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1: Vamos a la cuarta entrada aquí en el Bronx. José Mota, un placer estar otra vez con ustedes junto al Collito Luis Alfonso Cruz, Efraín Mesa Jr. en controles. Luis, hablando de convicción, determinación, confianza, es lo mejor que hemos visto comenzando un partido para mí a Rocky Sasaki.
2: Sí, claro, y yo creo que cada lanzamiento, su cara te dice algo diferente. Ahí se gozó ese doble play, viene y le pega a Dalton Rushing y le da con el hombro como gozándoselo, y yo creo que necesita él eso para seguir adelante.
1: Vamos a tirar Mookie Betts, lanzamiento es Canteller Strike. Esta cuarta entrada, Mookie tiene hoy elevado a tercera base, le sigue Max Muncy y luego Kyle Tucker. Se prepara Garrett Cole. Ah, fue el lanzamiento del derecho. 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Lanzamiento es afuera una vez más aquí para Mookie Betts. Este jugador, ya lo mencionamos en cubriendo las bases, se necesita Mookie Betts. Y más que nada, no que sea un superhéroe, sino no, consistencia, Luis.
2: Sí, consistencia en los turnos de línea. Yo creo que no se le pide que deje jonrones.
1: Saca foul, cortando un poco el swing, la pelota a la derecha. Es una cosa decir que se reencuentre Mookie Betts. No queremos decir que de repente vaya de 31 remolcadas a 100 de repente, ni de 11 jonrones a 35, sino consistencia, el día a día.
2: Sí, exacto. Buenos turnos como lo hace Freeman y Muncy.
1: 2 y 2 es abierto el lanzamiento, y esa consistencia de que vimos hace 2 semanas, de las líneas que salían con más profundidad, el batazo profundo se iban y ya regresó otra vez a...
2: Y sí, llegó a estar a 250, y las últimas series fue mucho elevado y bajó hasta 234.
1: 3 y 2. Retazo, tercera base, base izquierda. McMahon con su gran guante, el tiro a primera base lo hace retirando a Mookie del 5 al 3. Ahí está el primer out de esta cuarta entrada. Hacemos una pausa de 10 segundos identificando las emisoras aquí en el Béisbol, los bicampeones, tus Dodgers.
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1: A batear viene Max Muncy, que recibe el rompiente de strike. También tiene elevado a tercera base en su primer turno. Garrett Cole fue la selección número 1 los Piratas en el año 2011, el producto de UCLA. Lanzamiento es bola. Fíjate, Luis, él había sido seleccionado en la primera ronda por los Yankees de escuela secundaria y no firmó. Se fue a la universidad, se fue a UCLA, triunfó y otra vez número 1. ¿Cuántas veces se ha cumplido eso, verdad?
2: Sí. ¿Ah? Lo querían tanto que después lo tuvieron que buscar en cambio, ¿no?
1: En cambio, exacto. Y él que dijo, pues, aunque soy del sur de California, creció como fanático.

0: Yankees. Aquí de 2-1 a Max Muncy, el todo estrella. Foul, la pelota por la derecha. Y estuvieron los Angels ahí cerquitita de firmarlo. Al final dijo no. Hasta un letrero encontró de cuando él vino a Yankee Stadium como niño con su padre. Y ese letrero lo hice yo. Ese soy yo, mira. Y así mismo fue. Cumpliendo un sueño. Dos bolas, dos strikes. Alto lanzamiento. Y fíjate una cosa también de Yoshinobu Yamamoto. Le rompió la marca porque tenía Cole el contrato más amplio, largo y caro para un lanzador. Hasta que llegó Yoshinobu Yamamoto sin haber tirado sin una haber grandes ligas.
1: Sí, había muchas dudas, ¿no?
0: Foul para atrás. Y el mismo Cole, como decía, wow, así de. Yo fui de 7 años para esto y de repente otro sin lanzar aquí y ya.
1: Y mira, yo creo que me acuerdo que hubo uno de los exjugadores que era youtuber que dijo, ¿cómo le van a pagar a alguien que no ha venido? Y mira, dos series mundiales han ganado desde que llegó.
0: Más valioso.
1: Ajá.
0: Hombre que tomó la pelota con. Se decía, ¿quién la pelota? Sí, deme la pelota. 3-2 para Muncy. Saca otro elevado flojo al izquierdo, Cody Bellinger. Su ex compañero espera y captura, y así de rápido ya hay dos dives retirados aquí en la cuarta entrada y seguimos 0-0.
1: Bueno, los dos lanzadores están haciendo un tremendo trabajo, José. Yo creo que han dejado picheos en medio, pero en situaciones de dos strikes y solamente han podido hacer contactos flojos.
0: Nada extraño cuando hay una pausa y te quitan el ritmo, el tiempo, los ojos, las manos, todo lo que involucra batear, que es difícil en sí. Imagínate cuando estás caliente. Lanzamiento es adentro. Y siempre surge, Luis, al final el número de alguien, numeritos antes y después. Antes y después.
1: Y siempre esos bateadores que batean de la segunda mitad para allá son los que terminan con mejores números.
0: Tucker tiene un sencillo al central precioso con un cambio. Lo depositó allá al jardín central. Dodgers hoy tienen 3 hits, el de Tucker con 2 outs en la segunda entrada. De Oscar le siguió con sencillo al izquierdo y también después 2 outs, sencillo de Andy Páez. Yankees 2 hits, Dodgers 3. Elevado altísimo otra vez, parte izquierda, va el campo corto, Caballero delante de él. Está Caballero y la captura por allá, Cody Bellinger para el tercer out. Otros swings no debido a los daños. Vamos a la parte baja de la cuarta entrada. Seguimos aquí 0-0 en Yankee Stadium.
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0: Vamos a la parte baja de la cuarta entrada aquí en Yankee Stadium. Paul Goldschmidt, que se ponchó en su primer turno, viene a batear acá contra Sasaki. Uno de los 3 ponches de Sasaki. Ha regalado una base, ha permitido 2 hits. Josh batea tercero detrás del Cody Bellinger, luego Jason Dominguez. Luis, habíamos comenzado el tema, pero esperando a los Yankees recibir buenas noticias de la condición de Aaron Judge,
1: que les hace muchísima falta.
0: Lanzamiento es abierto. ¿Cuándo se lesionó Judge? Se calentó Paul Goldschmidt, pero decían, sí, pero ¿cuánto puede durar esto? Aaron Judge es Aaron Judge.
1: Es verdad.
0: Y lo ha hecho muy bien Goldschmidt, que firmó lo último, un contrato de un año una vez más para regresar acá. Y tiene 15 cuadrangulares. ¿Quién lo vio?

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1: Asistente. Ven, 2 y 1. Muy adentro, lanzamiento ahí. Infielders a la izquierda jugando en profundos. Cargado al medio está el segunda base, Tommy Edman. Jardines un poquito a la banda contraria. Está por allá Páez en el central. Lanzamiento es cantado el strike a 100 millas por hora de parte de Sasaki.
2: Pintadito de la esquina de afuera. Yo me vuelvo con recta. Que me gane con mi recta, no con el split, porque ya todo el mundo sabe que la mayoría de las veces tira el split finger para terminar.
1: Vamos a ver aquí. Lanzamiento de Rocky. Abanica es ponchado, Cochito. Satisfecho, le cayó a recta a triples dígitos a 100 millas. Ponchado Gosme por segunda vez.
2: Y eso es señal de confianza, José, porque cuando él no tiene la confianza en su recta, va a acudir a su split finger, porque él tira más su split que la recta, pero hoy está utilizando bien su recta en buenos espacios.
1: Ahora viene Corey Bellinger, víctima del punch en su primer turno también. Cantado strike. 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Una bola de strike aquí para Corey Bellinger. El más valioso en el juego de estrellas. Lanzamiento, fauna blanqueada. Luis, ¿qué te parece? Juego de estrellas blanqueado. Bien jugado.
2: Buenas jugadas, de verdad que jugaron muy bien la defensiva de la Liga Americana y pues el picheo, yo creo que también se compuso ahí muy bien.
1: Un tremendo picheo combinado. Comenzado con Dylan Cease. Corey Bellinger aquí en una bola, 12 strikes. Lanzamiento de Sasaki. Abanica es ponchado. Otro más que se va con 100 millas detrás de él.
2: Y a recta limpia. Y me gustó porque ya Bellinger le tomó el primer picho de recta de strike y se sentó en ese split finger y le cayó a rectas. Yo creo que ahí ya no tienen chance porque están buscándole el rompiente.
1: Oye, estaba tan eficiente, Luis, en la localización de esa recta alta. Que al bateador le parece strikes y de repente tiene vida, se lo sube un poco. Este es el primer strike para Jason Domínguez. Él tiene ruletazo de primera base en su primer turno. Bateando la zurda, lanzamiento, foul, va contra el catcher. Rápidamente, servidos, otra recta a 101 millas. Bueno, hay pruebas y tú nunca sabes cuándo alguien va a dar la cara. Ojalá que sea ese el caso el día de hoy, Luis. Para Rocky Sasaki. Este escenario grande. Las luces grandes de Broadway. Alto lanzamiento. 101 millas otra vez.
2: Me gusta que está teniendo la confianza de tirar esa recta. Porque eso te abre tantas cosas de poder tirar tu split o tu slider. Porque ya saben que tiene esa recta durísima ahí.
1: La tiene guardadita. Lanzamiento para Domínguez. Es muy abierto el lanzamiento aquí. Split finger 91 millas. Y te mencionaba fuera de aire, comenzándolo, qué bueno que Dave Roberts dijo, tú vas a abrir allí en Yankee Stadium. Si lo pones de tercero o segundo, ya va pensando más. Sí. Y más.
2: De una vez.
1: Al fuego, vámonos. Y lo está haciendo muy bien aquí. Dos bolas, dos strikes, base limpia, 0-0, luego cuarto entrada. Lanzamiento es bajo.
2: Bien
1: desde,
2: tomado.
1: Desde aquel último encuentro lo hizo contra Colorado, donde permitió jonrones a Carlos, a Julian en esa segunda entrada. Ha sido un hombre muy diferente. 3 y 2. Línea de hit. Al derecho central. Va buscando Pajes. La corta Pajes. Va para segunda base. Llegar fácilmente. La pierde otra vez Pajes. Ahora va para tercera base. Domínguez se barra de pecho. Llega quieto. Bueno, eso se llama buen corrido de base. Siempre puso atención, Luis, a la pelota.
2: Y un buen contacto, ¿eh? Le tiró esa recta. Me gustó que Sasaki quiso morir con su picheo. Se le quedó medio a medio y le dieron su hit allá. Y a Paje se le atoró un poquito la pelota en el guante y no puede hacer el tiro rápidamente. Vamos a ver si le dan doblete y error o triple.
1: Debe ser doble y error.

0: Así que error en días consecutivos para Andy Páez. Doble. Error de Páez. Lanzamiento se le escapa al catcher. Aquí el lanzamiento viene anotando fácilmente Domínguez. Un lanzamiento totalmente atrapable. En lo que va a ser y debe ser un fastball aquí para Dalton Rushing. 1-0, Yankees.
1: Picheo que podía haber sido strike, José. Podía haber sido strike, pero quiso hacerlo más strike de la cuenta. Le tira el guantazo y le falla la pelota ahí para que entre la primera carrera con dos outs.
0: Lo interesante en todo esto es un fastball, ¿verdad? Vino un error. Sin ese error no anota el hombre ahora mismo. Y los Dodgers siguen cometiendo errores grandes últimamente, Luis. Cometieron ellos los errores allá contra el equipo de Arizona. 9 errores en los últimos 5 juegos llegando al día de hoy. Mientras Chad Chisholm saco elevado altísimo. No la ve el catcher. Va al tercera base detrás de la pelota. Territorio de foul. Y Muncy se quedó con ella por allá. Entre la línea y el dugout. Se van los Yankees, pero aprovecharon un error. Un wild pitch y un doblete de Domínguez en buen corrido de bases en 4 completas. Yankees ahora ganando 1 por

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1: Y se hace lado del 4 al 3. Otro buen contacto de parte de Oscar Hernández.
2: Sí, y ahí me gusta porque está dejando entrar los picheos y tirando la maceta del bate. Eso es bueno. Un roletazo con dos estrellas de la banda contraria te ayuda mucho a encontrar tu postura de bateo.
1: A batear viene Dalton Rushing. Tiene un ponche con hombres en primera y segunda. Y dos outs allá en la segunda entrada. Hasta ahora la única vez que los Dodgers han topado la segunda base fue allá después de los outs, cuando Tucker pegó sencillo. Teo Oscar le siguió con sencillo también. Un strike en la cuenta para Dalton Rushing. Lanzamiento es adentro. Luis, a veces el tratar de hacer de más te cuesta mucho, mucho. El mismo caso de Pajes. Era un doble seguro ya.
2: Sí. Y aparte, ya con dos outs, yo creo que mejor agarra y tira la bola para que no avance. Y ahí Rushing, ahí le falta veteranía ahí para hacer lo que hizo.
1: Ahora que falla Dalton Rushing, que recientemente había hecho un buen trabajo, Luis. Haciendo más contacto, dejando que le bajen la recta.
2: Y otra vez está con el hombro derecho hacia arriba y se le cae la maceta del bate y no ha podido hacer contacto.
1: Anoche se jugó una jornada donde los Mets ganaron 4-1 al equipo de los Phillies. Equipo que solamente tuvieron 3 días de descanso. Foul, la pelota hacia la izquierda por un acuerdo con la televisión nacional. Así se jugó un encuentro. Es decir, el día de hoy descansan esos dos equipos, fíjate.
2: O sea que empezaron la serie, pero descansan hoy, y mañana siguen la serie.
1: La serie, wow. Así es. Y fue por todo por un acuerdo exclusivo que quería una cadena de televisión. Que se les diera ese juego y así fue. Lanzamiento es cantado, el strike, recta 97, bien puesta por ahí, es ponchado Rushing, que se va quejándose, pero no hay nada de qué quejarse, hay dos outs.
2: Yo me atrevo a decir que Rushing es el bateador que con más picheos de recta se poncha, o sea, sin tirar, sin hacerle swing.
1: Y tirándolo también, bueno, porque falla sí, muchas rectas.
2: Pero yo lo he visto tantas veces que se va en 0 y 2 o 2 y 2 sin hacer swing, que dices, aunque sea tira el bate por si llego a toparla.
1: Algo. También se ponchó con un lanzamiento similar en su primer turno, así una recta corriéndole bien hacia afuera, buen sinker de parte de Garrett Cole, que el sinker lo utiliza guardadito, solamente un 8%, pero sabe cómo utilizarlo. El conteo aquí parejo para Tommy Edman, víctima de ese ponche. Edman jugando su partido número 23, tratando de extender su cadena a 6 partidos consecutivos pegando de hit. El derecho Garrett Cole buscando su cuarta victoria. Esta es su décima apertura. Rompiente lanzamiento, es alto. Interesante que Cole, igual que otros mismos Verlander, cuando llegaron a Houston, es donde se reincorporaron a aprender más lanzamientos. Verlander ya era Verlander, con todo respeto, pero dice, llegando a Houston con Brent Strom, me enseñó cosas que yo nunca había pensado.
2: Y es que siempre esos cambios a veces están para bien o para mal, pero cuando tienes a alguien que está ahí en tu cabecera y diciéndote, ayudándote, de verdad que se aprende mucho.
1: Y Brent Strom, uno de los mejores instructores de picheo. Jóvenes, veteranos, todo el mundo se beneficiaba de algo. Mientras aquí, 1-0 Yankees, quinta entrada. El conteo parejo 2-2 para Tommy Edman. Abarica es ponchado con el excelente cambio que ha traído el día de hoy Garrett Cole. Otro ponche más para el veterano. Lleva un total de 7. Y se van los Dodgers aquí en la quinta entrada en 0. Vamos a la parte complementaria. Arriba los Yankees, 1-0.
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9: Rogi Lasaki aquí pidiendo mejor defensa y también ofensiva de los Dodgers, que ha estado calladita el día de hoy frente a Gerrit Cole, que ha registrado realmente un buen encuentro con tremenda mezcla. Igual que lo ha hecho Sasaki, Rocky ha permitido tres hits, víctima de la defensa pobre de los Dodgers. Aquí se enfrenta al séptimo, octavo y noveno en la quinta entrada, que serán José Caballero, Ryan McMahon y Austin Wells. Bateador derecho, Caballero falló con elevado a segundo en su primer turno. Lanzamiento de Rocky, foul, la pelota hacia la izquierda, arriba el dogado de los Dodgers. Llega la entrada con solamente 64 lanzamientos, Luis, aquí. Rocky lo ha hecho muy bien.
10: Y de verdad que me atrevo a decir que es la mejor salida que hemos visto hasta ahora, hasta esta quinta entrada.
9: 17 lanzamientos sobre 100 millas por hora más. Elevado, parte izquierda, buscando el campo corto, Mookie Betts. Y capturando allá profundo la tercera base con el cielo difícil ahora mismo a esta hora. Y también, Luis, aquí hablando hoy con jugadores, los elevados, el humo que está saliendo y entrando de Canadá, que ha sido un problema grande la calidad del aire, afectando también como la pelota se ve.
10: Sí, ayer que venía aterrizando se veía en eso, ese humo, se veía como si estuviera haciendo mucho frío, como que parecía mucho smoke ahí.
9: Con mucha niebla, sí, ajá. Pero... Y fíjate que son fuegos forestales que ocurre a menudo en Canadá, pero que no está ocurriendo aquí al norte, sino que está viniendo desde todo el oeste de Canadá, Vancouver, todo por allá hasta acá en la corriente de aire, y la ciudad afectada por todo eso. Mucha precaución con la calidad del aire, muchos, principalmente ciudadanos de la tercera edad. El bateador es Ryan McMahon, que tiene un doble en un turno. Lanzamiento para él es bola. Precioso bateo la banda contraria. Ese doble de Ryan McMahon. Sasaki sigue tirando duro y sigue ubicando muy bien también.
10: Se picheó, si lo llega a pedir rushing o Sasaki se extraiga a la esquina de afuera.
9: McMahon bateo 2-17. 9 cuadrangulares, 26 remolcadas. Lanzamiento es fuerte, la recta otra vez a 100 millas. Es bola. 3-0. Partido cerrado, comenzando acá la segunda mitad tradicional. Es ese partido ya número 97 de los Dodgers. 98. Atazo. Primera base, fildea de frente por allá. Freeman pisa la almohadilla y lo retiró. Buen contacto, pero de frente. Acá en este partido número 98 para los Dodgers, con su marca llegando hoy a 61-36. Y ya tiene dos outs. Aquí Sasaki.
10: Sí, rápido. Y ahí en tres y nada lo retó con un buen lanzamiento y da ese rolincito a primera base que McMahon vería a hacerle un swing para hacerle daño.
9: Tiene el número bate. Austin Wells se ponchó en su primer turno. Hasta ahora Sasaki ha regalado una base, ha ponchado a 5, ha registrado cerca de 20 lanzamientos a 100 millas por hora o más. Y toda esa semblanza, toda esa cara se le ve, Luis, a confianza. Lanzamiento es bajo.
10: Muy, muy bien, se ve.
9: Ya pisando los talones está Edwin Díaz, que comenzó su rehabilitación en clase A y fue transferido a la Liga de Arizona. También Blake Snell. Línea fuerte al central derecho. Páez da vuelta, se tira. Capturando la pelota por allá, rodando en el pasto el cubano con tremendísima jugada. Le quitó extra bases a Austin Wells y así la defensa. Así ahora ayuda a Rocky Sasaki. Vamos a la

0: Sexta, ahí viene el cochito, Yankees arriba, 1-0.
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0: Sexta entrada acá en Yankee Stadium. José Mota junto a Luis El Cochito Cruz. Premios a Junior en controles. Y a todos ustedes, muchísimas gracias, incluyendo a nuestro buen amigo Tim Never allá en Kioto, junto a Hiro. Shohei Ohtani se enfrenta aquí a Garrett Cole. 1-0 Yankees. Ohtani, Páez y Freeman, y aquí está Luis Alfonso Cruz Cochito, adelante, en lo que era también tu antigua casa.
7: Así es, tuve la suerte de portar los dos uniformes en una temporada 2013, y ahora aquí Ohtani por enfrentar por tercera ocasión a Cole, que hace swing al primer lanzamiento, es el primer strike. Ohtani que lleva roletazo a segunda y elevado al jardín derecho, que se quedó a escasos pies de sacar esa pelota por el derecho. Lanzamiento pegado, picado, es la primera bola, 1-1.
0: Comenzó Tani el día de hoy bateándole solamente 148 a Garrett Cole, 4 hits en 27 turnos, incluyendo un cuadrangular.
7: Un juego buenísimo, estamos viviendo aquí 3 hits por banda y una carrera por el error elevado de Ohtani al jardín izquierdo. Allá va Bellinger cerca de la barda y captura para robarle el imparable a Shohei Ohtani. Hay una.
0: Buena jugada, buen brinco de parte de un buen atleta que es llamado Corey Bellinger, que en primera base, en los jardines, donde quiero que usted lo ponga, es un gran defensor.
7: Sí, muy valioso. Y ese picheo le dio casi en la, se la sacó del catcher de la, del guante. Y hizo un buen contacto a la banda contraria. Ohtani, hay un out para que venga Andy Pages, que ya le conectó de imparable en su turno anterior. Listo, Cole. Línea de Pages al jardín izquierdo. Allá va Grisham al jardín central. Y captura para el segundo out. Rápido se van Andy Pages con un solo lanzamiento. Hay dos outs.
0: Otro elevado de parte de los Dodgers. Ese pareció que había salido un poco más fuerte del bate de Pages, pero allá cayó en territorio grande y amplio. 399 en el callejón del izquierdo central. 385 derecho central. Las esquinas son cortas, pero hay que darle por allá.
7: Y le dio, y como que esa bola se movió un poquito a la derecha porque salió entre

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3: Pareja la cuenta en 1-1.
4: Ha hecho un gran trabajo Luis con su cambio cuando lo ha tirado temprano con Teos. Haciendo que su recta 97 sea más efectiva, pero la recta también la ha colocado muy bien.
3: Sí, de verdad que tremendos picheos y acudiendo a su recta, pero cuando necesitas, no solamente para montarse, se ha montado con su cambio. Swing por parte de Freddy, que ese bat va a caer en las gradas. Allá un aficionado toma el bate y se lo están quitando. Tú sabes, mira, que es un recuerdo.
4: Y sí, mira, eso ha cambiado porque antes, yo recuerdo cuando yo entré como recoge bates, le decían, si el bate cae en las gradas, déjalo. Tú tomas uno nuevo
3: y se lo cambias.
4: Y se lo cambias porque el bateador quiere su bate, ¿verdad?
3: Sí, claro, porque uno como bateador dura tanto como para poner listo tu bat con tu spray y todo eso como para que te lo...
4: Sí, y antes detrás de Dodger Stadium ahí había lo que se llama dugout seats, que eran prácticamente a nivel del terreno. Si alguien topaba un foul, automáticamente tienes que regalar esa pelota.
3: Okay.
4: Al fanático.
3: 1-2 el conteo. Listo, call. Lanzamiento, swing, abanica y se va ponchado por tercera ocasión aquí. Freddy Freeman, entrada rapidita para los Yankees. Vienen a batear aquí en la parte baja de la sexta.
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3: Se mantiene Rocky Sasaki en la lomita. El juego lo están ganando los Yankees. 1-0 aquí en la sexta. Y viene a batear la parte alta de la alineación de los Yankees, que se enfrentará Trent Grisham, Ben Rice y Paul Goldschmidt. Esa carrera de los Yankees fue un doblete de Jason Domínguez con un error de Andy Pages, que avanzó a la tercera base, y después un pass ball por parte de Dalton Rushing. Después de ahí todo ha sido picheo en esta tarde bonita aquí en Nueva York. Sasaki lanzando bien aquí. Llega a esta entrada a enfrentarse a Grisham. Viene para home. Primer lanzamiento es pegado. Strike el primero para Grisham. Y va a haber reto por parte de Grisham.
12: The pitch is a strike. New York has one challenge remaining.
3: Y es ganado el reto ese. Perdido por Grisham. Y el strike se queda a la cuenta en 0 y 1. Listo Rocky, que viene para home. Swing largo, un rompiente. Ahí un split finger a 93. Ya lo tiene contra la pared en 0 bolas y 2 strikes. 75

0: Cinco lanzamientos tiene Rocky Sasaki, bien ejecutados todos los picheos ahí el día de hoy. Este estadio, conforme va pasando el tiempo, se está llenando más aquí en esta tarde. Se veía solo al principio del partido y ahora ya se está llenando en todas las, en todos los lugares aquí en Yankee Stadium. 0 y 2. Lanzamiento para home, cerca, no, dice el umpire. Muy buen picheo, pero es bola, es la primera bola. Se le alcanzó a rozar la esquinita de afuera ese split finger a 93. Pero ya lo tiene en 1 y 2. Lanzamiento de Sasaki elevado hacia atrás. Acá cerca de la cabina donde estamos sentados. Y un aficionado ahí se queda con la pelota. Un buen recuerdo ahí. Una bola, dos strike. No hay out. Listo Rocky Sasaki. Lanzamiento roletazo para primera, que de lado la fildea Freddy Freeman. Se la pasa por debajo. Toca la base Rocky Sasaki y capturan para que caiga el primer out. Fresco se ve Rocky Sasaki ahí y con un semblante diferente en su cara. Yo creo que ya este break, el descanso, el venir y abrir este partido, hemos visto un Rocky Sasaki muy diferente, con muy buenos lanzamientos, con convicción tirando su recta. Por eso es que ha llegado hasta este sexta entrada. Ahora Ben Rice es el bateador. Primer lanzamiento es bajo, un split finger, una bola. Queremos mandar un gran saludo también al equipo Grind Baseball, que están jugando en Georgia, un nacional de béisbol. Le deseamos toda la suerte del mundo. Lanzamiento swing arrepentido que sí lo pasa, dice el umpire detrás de home. Es el primer strike, 1 y 1.
1: Bueno, ver también, Luis, como ahora Sasaki como que puede dejar detrás cosas negativas que pasan y decir, vamos a mover. Mi trabajo es controlar una sola cosa: cómo yo tiro la pelota, más nada.
0: Y lo ha hecho muy bien. Lanzamiento pegado para Rice, es la segunda vuelta. Creo que tiene más convicción, como que tiene más ese ánimo, ese... eso que pedíamos, que decíamos, disfrútate tu ponche o sal de esa seriedad que tienes, y lo ha hecho mejor esta salida. Swing largo, ese rompiente slider, 86 millas. Ya lo tienen en dos bolas y dos strikes.
1: Este es un hombre que te va a probar aquí. Una gran prueba este Ben Rice. Tremendo bateador, gran poder. Ya los ha eliminado dos veces. Tienes que cambiar a ver la manera, cómo tú lo pones a pensar a él y contrarrestas lo que él está buscando.
0: Listo Sasaki, dos bolas, dos strike, hay un out. Lanzamiento, línea de parte de Rice, que va a pasar imparable. Allá va tomando Kyle Tucker. Y mira, un buen picheo que le tiró ahí un rompiente. Se le quedó un poco bajo, pero creo que no le pueden hacer daño tan duro. Y le dan un hitito, ahora tiene corredor en primera con solamente un out.
1: Exacto, como decía, ya lo ve por tercera vez. Él en cuanto a rompimiento, rotación, qué tan apretado es, qué tan grande es el ángulo de la curva, el slider, el split finger, velocidad, separación, ya eso lo ve. Y como daño, pues hay el mínimo.
0: El mínimo, sí. Paul Goldschmidt aquí es el que debe de tener cuidado aquí, Rocky Sasaki. Lanzamiento rompiente, pegado, cerca, pero no, dice el umpire, es la primera bola.
1: Y que no se descuide aquí, uh-huh, Dalton Rushing, porque los Yankees se han robado 96 bases y a Aaron Boone le encanta el elemento sorpresa también.
0: Lanzamiento rompiente, strike. El primero, 1 y 1.
1: Y a veces, Luis, no es tanto tú cuidar de que te vayan a correr un robo, sino el secundario, el campo que abre en primera base el corredor. Que no te descuides, piensa siempre que te van a robar una base.
0: Manténlo ahí cerradito. Lanzamiento afuera, es cantado el segundo strike, pintadita esa recta 99 millas, 1 y 2.
1: Pero te pregunto, ¿tú asociarías a los Yankees con 96 robos?
0: Nunca.
1: ¿Verdad que no?
0: No, claro que no.
1: Y además esos 142 cuadrangulares. Se está dirigiendo diferente.
0: Listo Sasaki. Lanzamiento elevado al jardín derecho que sale ya de foul cerca del poste amarillo. Pero un swing defensivo por parte de Goldschmidt ahí, que fue un picheo bien ejecutado por parte de Rocky.
1: Lo tiene exactamente pescando él para proteger. Y claro, para robar bases no solamente que tú mandes, sino tener los caballos necesarios que también sepa robar bases y pueda robar bases.
0: Ben Rice corre por primera con un out. Lanzamiento elevado una vez más hacia atrás. Y ahí lo tiene en los talones. Como que no ha hecho un swing cómodo aquí Paul Goldschmidt. Yo aquí vengo con la recta, José. Que me gane con mi picheo. Una recta.
1: Hay que retarlo así como lo hizo en la cuarta entrada, que lo pasó a 100.
0: Uno y dos. Listo, Sasaki. Lanzamiento pintado afuera de bola, 99 millas. Ese lanzamiento 89 por parte de Rocky Sasaki.
1: Solamente una vez ha pasado de 100 lanzamientos esta temporada. Sasaki, máximo 104.
0: Lanzamiento elevado al jardín derecho. Allá va Kyle Tucker unos pasos hacia atrás. Se coloca y captura para el segundo out. Bien, le tiró ese rompiente que lo hizo estar en los talones y nomás usar las manos a Goldschmidt. Cae el segundo out. Y ahora viene el out más difícil para este Rocky Sasaki, porque puede ser su último, y es Cody Bellinger.
1: Exactamente, lo ha ponchado también dos veces. La última, otra recta 100.
0: Cody Bellinger de dos nada contra Rocky Sasaki. Primer lanzamiento es bola.
1: Y tú eres Bellinger, aquí tú te sientas zona. Digo, zona, quiero alar.
0: Una bola y cero strike, hay dos outs. Lanzamiento pegado cerca, pero no se lo concede. El umpire la segunda bola, dos y nada.
1: Buen lanzamiento.
0: Bueno, buenísimo.
1: Muéstrale algo que lo quite del home.
0: 1-0 ganan los Yankees aquí en la sexta, tiempo pedido por parte de Bellinger.
1: Esa carrera es sucia.
0: Sucia. Error que avanzó de segunda a tercera Domínguez y pass ball por parte de Dalton Rushing. Listo Sasaki. Lanzamiento rompiente cantado, el primer strike a la esquina de afuera, 86. Me gusta eso, me gustó.
1: Mira qué pasó ahí después de que lanzamiento adentro.
0: Correcto, pegada, sí.

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3: Por lo menos, irme con contacto.
4: Marcar,
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4: Ahí está el zurdo Jack Dreyer calentando por parte de los Dodgers en el bullpen. Y ya tiene 94 lanzamientos aquí, Rocky Sasaki. Bueno, una sólida y tremenda actuación por parte de Rocky Sasaki. Va a ser todo porque ya va Dave Roberts a la lomita. Ya pidió el nuevo lanzador. Regresamos en un momento.
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5: Fue todo para Rocky Sasaki con una sólida actuación buenísima. Me atrevo a decir la mejor que ha tenido esta temporada. Pero hay un nuevo lanzador, es el zurdo Jack Dwyer, que deja corredor en primera y segunda para que venga a lanzar.
6: Así es, Luis. Dwyer con marca de 3 ganados, 1 perdido. Efectividad en 3.03. 38 encuentros, 1 como abridor, como hombro. 38 entradas, 2 tercios, 28 hits ha permitido. 6 cuadrangulares, 10 bases, 44 ponches y le batean solamente 2-0-1. 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
5: Gracias, José. Y ahora prefiere aquí Dave Roberts enfrentarse a Jason Domínguez bateando a la derecha. Por eso es que te trae a Jack Dwyer. Y aquí Dwyer con la encomienda de sacar este out y hacer que esa salida importantísima y buena de Sasaki se quede solamente a una corrida.
6: Tremendo trabajo de Sasaki el día de hoy. Y numeritos de Dwyer, Luis, contra derechos, 2-16, solamente le batean.
5: Bueno, vamos a ver cómo sale aquí, que es un tremendo juego que estamos viendo entre estas dos escuadras, Yankees y Dodgers. Hay dos outs en la pizarra para Jason Domínguez, que ya conectó un doblete en su último turno y tiene la última carrera, la única carrera que han hecho los Yankees por un pass ball de Dalton Rushing. Bueno, se está listando todo aquí para este turno. Tiempo ahí pedido por el bateador y el umpire ahí alistándose.
6: Qué lindo se ve el estadio, ¿eh?
5: Sí.
6: Con su decoración de blanco, los arcos allá arriba tradicionales de los años 30. Bien alumbrado.
5: Mucha responsabilidad jugar aquí. Listo, Dwyer. Lanzamiento alto, el primer lanzamiento es bola. Detrás de Domínguez está Justin Chisholm, que también ya tiene imparable el día de hoy. Corredor en primera y segunda, hay dos outs. Lanzamiento cantado, el primer strike a la esquina de afuera, una bola y un strike.
6: Domínguez, siendo este pues su lado fuerte, Luis, 2.65 contra zurdos y solamente 2.17 contra derechos. Interesante aquí el cambio de Dave Roberts, fíjate.
5: Lanzamiento swing largo, es el segundo strike. Sí, yo creo que por los picheos de Dwyer, ¿no? Que tiene buen cutter como slider y su recta está siendo potente. Prefiere sacarlo de su confort, que ya conectó un doble la zurda, y hacer lo que batea a la derecha, ya lo tienen contra la pared.
6: Otra cosa aquí también.

0: y fajado Dwyer y Domínguez con este turno. Aquí puede ser la clave de mantener este partido en la línea para dar oportunidad a los Dwyer de que vengan a hacer el trabajo. Listo Dwyer. Lanzamiento rompiente, se lo cantó y se va ponchado, congelado Jason Domínguez para el tercer out. Quedaron dos en base, el juego se mantiene 1-0, vienen a batear sus Dodgers.
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0: Bueno, un juegazo aquí, tremenda labor por parte de Jack Dwyer, ponchando a Jason Domínguez. Se mantiene en la lomita Garrett Cole. Y viene a enfrentarse a los Dodgers otra vez con Mookie Betts, Max Muncy y Kyle Tucker, y de regreso está con ustedes para cerrar este partido, mi compañero José Mota.
16: Gracias Luis, bueno, aquí está Garrett Cole llegando a la séptima entrada. Cole ha ponchado un total de 8 Dodgers, pero ya en este año ha ponchado a 10, su máxima cantidad, y fue su segunda apertura. Mookie Betts tiene hoy 2 elevados, un elevado al campo corto, al tercera base, y luego rotazo al tercera base también. Muchos elevados flojos el día de hoy de los Dodgers. Mookie batea cuarto, le sigue Max Muncy, luego Kyle Tucker. 1-0 Yankees. Lanzamiento es bajo. Y se ve entrando otra vez. Ahora sí el humo.
0: Otra vez sí.
16: La calidad del aire bastante baja aquí en la ciudad. Y mucho mejor, por cierto, aquí hacia el norte que allá en Bajo Manhattan y todo eso.
0: Sí. Y de verdad que salías ahí a caminar y sí sentías así como el pecho como apretado, tratando de respirar aire bueno.
16: Mookie Betts buscando aquí, pues, dar una inyección a los Dodgers aquí en 3-0 el conteo. Es cantado el strike, ha estado tremendamente controlado el día de hoy. Cole no ha regalado ni una sola base por bolas. Y pocas veces ha llegado también a 3 bolas. Calentando el derecho Fernando Cruz, el zurdo Brent Hedrick.

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2: 97 ha sido el máximo. Fue su última salida. Está conversando con él, un dirigente veterano, sabes que un lanzador como ese, tú tienes que darle todo el beneficio que él te convenza a ti de que se puede quedar, y así lo hace.
3: De verdad que sí, y aquí, ese juego es de él, se ha mantenido haciendo tremendos picheos, y obviamente que qué bueno que, pues que se lo deja, ¿no? 96 lanzamientos apenas para este veterano.
2: Está en sus manos. 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Max Muncy viene a batear con hombre en primera, representando ya el empate. Muncy con su gran poder aquí en el home. Se haga foul para atrás, lo retó. Correcta, 95, no pudo alcanzarla ahí Max Muncy.
3: Le hizo un swing. Bueno, eso es el tipo de swing que estás buscando, 0-0. Y lo falló hacia atrás.
2: Muncy elevado a tercera base. Elevado a la izquierda. Con un swing, buscando poner esto muy interesante. Abanica y falla. Otra vez el cambio excelente ejecutado ahí de parte de Cole.
3: Y ha acudido mucho a ese cambio para montarse el primer picheo de strike o para terminar bateadores. Y ahí se lo tira en el puro medio y le cae hacia afuera. Ya lo tienen 0-2.
2: Muncy, 17 cuadrangulares, 40 remolcadas. Ha permitido 8 honrones este año. El derecho Cole foul por la derecha en esos 8 honrones.

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1: Parte de Max Muncy, se ha robado Mookie solamente una base este año en 3 intentos. Mientras que ya pasa de 100 lanzamientos por primera vez este año, Gerrit Cole tiene 101 lanzamientos.
2: O sea, qué bueno ver esa salida de Sasaki, de verdad. La necesitaba él, yo creo, para su propia confianza.
1: De verdad que sí. Muy, pero muy necesitado. Y sus compañeros también. Sí. 1 y 2, lanzamiento. Es afuera. La leyenda Manimoto escuchando, recordando la Serie Mundial 77-78, Ira del Toro 81 también. Wow. Así que leyenda que sigue muy bien y esos recuerdos de Nueva York, del antiguo estadio, siempre presentes.
2: Saludos, Manny.
1: Lanzamiento, elevado profundo, al derecho, la pelota se va, Dios, para el todo estrella, Max Muncy dándole aquí la ventaja a los Dodgers, 2-1 en la séptima, desde que salió.
2: Bueno, y lo decíamos que podía haber sido una señal, ¿no? El envasarse con esa base por bola de Mookie Betts, y viene Max Muncy, le caza un cambiecito ahí y se la deposita en el segundo nivel allá en el jardín derecho.
1: Se lo sintió sabroso, Max Muncy tiró el bate, miró hacia arriba, hacia los Reggie Jackson. Y dijo, ese es donde va a caer allá, bien, pero bien lejos. Su número 18 del año, remolcados 41-42. Gerrit Cole quería enfrentarlo, tuvo su chance y no pudo contra el todo estrella. Ya si el dirigente va con la grúa, va a ser todo aquí para Cole, que se va perdiendo el encuentro. Hacemos una pausa aquí, sin outs en la séptima, a los Dodgers arriba, 2-1, no se mueva.
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2: Bueno, bueno. Aquí con una base por bolas, un tremendo turno de Mookie Betts cambia todo y también le sigue Max Muncy, el todo estrella. Ahora da paso aquí al zurdo Brent Hedrick, el zurdo que llega del bullpen, contra el también zurdo Kyle Tucker. Bueno, señores, así con un swing se hacen ajustes. Así también con ese jonrón, la primera carrera de los Dodgers es presentada por Uniqlo, patrocinador oficial de los Dodgers de Los Ángeles. El estadio que de verdad no estaba tan alborotado como pensábamos. Hay muchos fanáticos por acá de los Dodgers, pero todavía más calladito. A Monica y Falle aquí Kyle Tucker, que tiene un sencillo y elevado a la izquierda. Hedrick, este es zurdo de 28 años, mide 6'6", 235 libras. Ex mellizo de Minnesota, tiene 5 ganados, 1 perdido, efectividad tremenda, 1.55. América y Falle aquí, Kyle Tucker. Y se le va a ocurrir a alguien, Luis, mejor tú como dirigente, que te lo ocurra a tu caballo y no el bullpen que permite las carreras para él.
3: Sí, claro, yo creo que se lo merecía y lo platicábamos. El turno de Muncy fue buenísimo, le tomó dos picheos de cambio y quiso terminarlo con ese picheo que ya lo habían visto por tres turnos y se lo enganchó y se la puso allá en el segundo nivel.
2: Una pieza grande este

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2: Eso va a traer a Teoscar Hernández con dos buenos turnos el día de hoy. Tiene sencillo al izquierdo y también un buen batazo allá al segunda base de frente a Chisholm. Aquí encontró cero bolas, una strike. Batea séptimo el Teo. Lanzamiento para Alex Bola. Esperando turno de Dalton Rushing. Y ahora sí, Luis, todo cae en el bullpen de los Dodgers.
3: Allá está Alex Bleser ya haciendo sus primeros tiritos.
2: Y claro, buscando más carreras. Ahora que hay falla aquí, Teo, contra el zurdo Hedrick. Bueno, Garrett Cole convenció al dirigente que lo dejaran, pues terminó con 6 entradas, 4 hits, 2 carreras limpias, una base, 8 ponches, un jorrón. La manica se poncha de Oscar Hernández, engañado ahí por el sur, lanzamiento bien abierto. Es el segundo out.
3: José, en el 2013 que me tocó estar aquí, mi mejor contacto contra Kansas City, yo le di una bola por allá, los 3.99. Agarró Lorenzo Cain. ¿Te acuerdas de Lorenzo Cain?
2: Sí, claro.
3: Le corrió como una milla y la agarró allá pegado a la barda. Dije, no, yo ya no tengo más de ahí. No, hay que darle por la orillita aquí, por el lado derecho, hay que darle por la orillita.
2: Por la orilla, exacto. Y no, y entonces comienzas con el frío. Oh. Que la lluvia. Todo. Que de vez en cuando la nevada. Que el viento. Tantas cosas. Patacito flojo al derecho central del bate de Rushing. Caballero de espalda al home, hizo tremenda jugada ya, capturando la pelota. Dos buenas del panameño en esta entrada, pero también dos buenos de los Dodgers. El turno de Mookie, primera base por bola de la de hoy de Cole y jonrón de Max Muncy. Vamos a la parte baja de la séptima. Dodgers ahora arriba, 2-1 aquí en el Bronx.
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2: Pues otro punto que crecer.
3: Sí, de verdad que muy merecido. Se fajó, hizo sus lanzamientos donde eran y de verdad logró dejar ese partido en la raya, que es lo que se le pide a este equipo de los Dodgers, y viene ese jonrón de Muncy para tomar la ventaja. 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
1: Se vende totalidad. Yankee Stadium. Siguen siendo los Dodgers el equipo que más gente lleva a casa y más gente atrae fuera de casa.
2: De verdad que impresionante.
1: 3 y 2 aquí para Josh Chisholm. Lanzamiento. Abanica esponchado. Ahí está un tremendo registrado de parte del driver. Ha enfrentado a dos bateadores. Ambos han ido vía del ponche.
3: Y me gusta porque vino de menos a más y logra terminar a Chisholm, que es clave tenerlo fuera de base porque te puede robar una fácilmente. Y ahora viene a enfrentarse aquí a Caballero.
1: Caballero, elevado a segunda, elevado al campo corto el día de hoy. Hombre muy veloz. Hay que mantenerlo fuera de base. Se ha robado 22 bases. Bateador derecho. Lanzamiento es enterrado hoy de parte de Jack Dreyer. Sasaki oficialmente lanzó 5 entradas, 2 tercios. Se enfrentó a 22 bateadores. Permitió 5 hits. Una carrera que fue sucia. Su efectividad baja a 4.98. Hoy comenzó en 5.33. Lanzamiento rompiente es bola muy cerca ese lanzamiento ahí. Sasaki, repito, una carrera fue sucia. Una base, 5 ponches. Se fue con 94 lanzamientos, 58 de strike. En 2 y 0. Es cantado el strike. Tenía intención de hacer swing al final. Fuera localización de parte de Dreyer. No le permitió hacer swing ahí a Caballero. El zurdo, bases limpias, séptima entrada, 2 por 1 Dodgers. Lanzamiento es adentro. Espera turno Ryan McMahon. Yankees en casa. 23 ganados, 20 perdidos, pero fuera de aquí 31-22. Saque elevado profundo al central derecho. Va Pájez, va Tucker. Pájez toma control y por allá se quedó con ella. El cubano ha ido south.
3: Bueno, un contacto sólido por parte de Caballero, pero hablábamos que por ahí por el medio no es nada fácil sacarla y allá Pájez la tuvo que correr, pero la agarró cerca de los 3.85 allá.
1: Dos outs importantísimos aquí de parte de Dreyer en la séptima entrada. Batear viene el zurdo Ryan McMahon. Gerrit Cole había retirado 10 Dodgers consecutivos antes de esa base por bolas a Mookie Betts y luego el jonrón de Max Muncy. Así de rápido cambian las cosas. Primer strike para Ryan McMahon. Tiene doble al izquierdo y roletazo a primera base. El boricua Fernando Cruz calienta en el bullpen de los Yankees el derecho. Lanzamiento es en tierra, bola. Aquí para McMahon.
3: Ese muchachito Cruz, José, nos enfrentamos en Guadalajara. Estuvo con los Charros en la semifinal del 2021 en la Liga Mexicana de Verano. Y de ahí lo firmó Cincinnati.
1: Y ha tenido que trotar. Ese se la ha ganado, tremenda historia. Elevado flojo. El segunda base hacia atrás. Tommy Edman debajo de ella. Y se acabó la entrada. Retirado McMahon. 1, 2 y 3. Se van aquí los Yankees contra Dreyer, que ha retirado 4 bateadores que ha enfrentado. Vamos a la octava en Yankee Stadium. Dodgers arriba, 2 por 1.
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3: 44 juegos, un juego salvado, ha lanzado 40 entradas completas donde ha permitido 12 carreras, 10 han sido limpias, 2 jonrones, 22 bases por bola y ha ponchado a 50.
4: Gracias, Luis. Se enfrenta a él y sustituye aquí al zurdo Brent Hedrick, que hizo un buen trabajo reemplazando a Garrett Cole. Y se enfrenta a la parte baja con Tommy Edman, después Shohei Ohtani y Andy Páez. 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El todo estrella, fresquecito del juego de estrellas, Max Muncy con jonrón, dando ventaja a los Dodgers en la séptima entrada, sin ignorar los 5 innings y 2 tercios preciosos de 0 carrera limpia para Rocky Sasaki. Calentando el zurdo Alex Bessia. Fernando Cruz aquí contra Tommy Edman. Lanzamiento es cantado strike. Hedrick, una entrada en cero. No permitió ni hit ni carreras. No regaló base, pochó uno. E hizo 11 lanzamientos, 8 fueron de strike. Tommy Edman, 2 turnos, 2 ponches del día de hoy. Lanzamiento es abierto. ¿Qué tiraba en aquel entonces, Luis?
3: Duro, estaba 95-98. Tiraba el split buenísimo. Una curva más o menos, pero era recta split. El split era muy bueno.
4: Hombre fornido, Fernando Cruz. Más que agradecido de estar en Grandes Ligas. Y el chance que le dio Cincinnati. Una bola en el strike. Pau, la pelota rodando hacia atrás. Nunca es suficiente este estadio. Obviamente las dimensiones son favorables para un bateador hasta descolgado. Te puede hacer daño aquí. Lanzamiento de 1 y 2. Es abierto. Y sigue tirando muchos lanzamientos después. Penco, recta de 2 separados.
3: La diferencia es que ahorita está mucho más lento. 80, 81, 79. Allá estaba 97, 98. Y el split como 91.
4: El derecho se prepara aquí contra Edman. Saca bastazo profundo al derecho central. La pelota va caminando contra la pared. Le rebota y va por segunda base. Va para tercera. Lo pensó y pone los frenos en segunda base Tommy Edman. El rebote allí extraño, pero la mantuvo rápidamente cerca de él por allá Grisham. Doblete contra el derecho central de parte de Tommy Edman, abriendo la octava de los Dodgers.
3: Bueno, le cazó ese split que venía en el puro medio y la engancha enfrente para darle ese doblete del quinto hit del día para los Dodgers.
4: Y ahí tú como corredor, Luis, piensas tantas cosas como diciendo, espérate, viene Mateo Ohtani. Estamos a la octava y no quiero hacer ese en tercera base tampoco.
3: Yo creo que uno podía haber llegado, sí. Pero y si no, entonces dices tú, no hay out. Con la parte alta de la alineación, mejor tranquilo.
4: Tú tranquilo ahí. Ahí viene Ohtani, de 3-0 el día de hoy. Lanzamiento es alto. Y si Tommy Edman se le sentó un split, ¿qué está pensando Ohtani? Una carrera importantísima ahí representada. Ohtani, 2.90, 22 cuadrangulares, 58 remolcadas. 2-1 Dodgers. Otro lanzamiento de split finger, 79 millas.
3: Y es que se los está viendo muy bien. Como vienen como un nakebol, José. Eso es como con la rotación al revés. Y por eso es que es tan efectivo. Cuando tiraba su recta más dura, porque había tanta diferencia entre esos dos picheos.
4: Edman corre en segunda, representando una carrera importantísima. 2-0 para Shohei. Es cantado el Shrek otra vez. Otro split finger a 79 millas. Pero esta vez Ohtani lo tomó en los talones. Lo mantuvo fuera de ritmo y fuera de paso a Shohei en su postura. Buscando algo enganchado. Algo que pueda dar. Hay que hacer el trabajo aquí con hombre en segunda base sin outs aquí en la octava. 2-1 Dodgers. Lanzamiento es alta la recta. El conteo en 3 y 1 esperando turno Andy Páez.
3: Y aquí sentársele en ese split porque es el único pichón que ha tirado de strike.
4: Ohtani esperando. Su compañero en segunda base, Tommy Edman. Lanzamiento de Cruz.

0: Paso por la derecha, la pelota se abrió de foul. Swing ahí descolgado de Shohei en la punta del bate, un lanzamiento elevado. El conteo, 3 bolas y 2 strikes. Y aquí pensará Cruz, si pierdo con mi recta, no me sentiría muy bien.
1: Déjame ir a mi número.
0: Pero
1: uno,
0: no puedo enganchar tampoco ese otro lanzamiento que prácticamente él lo quiere tirar de bola.
1: Sí, es para afuera, para que no. Si se va por primera, no pasa nada.
0: Lanzamiento. Foul, penita, se hizo contacto ahí. Shohei descolgado el swing, otro split finger a 80 millas. La pelota rodó hacia atrás. Y este lanzamiento último, Luis, le corrió más hacia adentro a Shohei.
1: Sí.
0: Como bateador zurdo. El campo corto, haciendo presencia allí detrás de Tommy Edman, caballero. 3 y 2 para Otani, lanzamiento. Saque elevado por la derecha cerca del poste que se va abriendo de foul.
1: Otro split. Le ha tirado solamente una recta.
0: ¿Y quién lo culpa?
1: No, es que así es. ¿Verdad? Y es que yo pienso que es morir con ese split a la esquina de afuera, que si no le hace swing, pero que si me hace swing, que me mate al medio de la banda contraria.
0: Ya está preparado el derecho. En 3 y 2 para Shohei. Saque elevado jugable, fácil, al campo. Interior, tercera base debajo de la pelota, se quedó con ella Ryan McMahon. Le ganó el turno aquí a Otani, que hoy se ha lucido fuera de ritmo. Está el punto de contacto el día de hoy, Luis.
1: Sí, y yo creo que ahí ese tipo de lanzadores te está diciendo lo que te va a tirar, porque su recta no te va a pasar con 93 millas y sentarte en el split como lo hizo Tommy Edman, y ahí le ganó el turno Fernando Cruz.
0: Se ha arropado hoy de parte de Shohei. A batear viene el peligrosísimo Andy Páez, de 3-1 el día de hoy. Ha revolcado 66, recibe el primer strike. Líder los Dodgers con 66 remolques. Ahora Muncy, 18 cuadrangulares, se le fue arriba uno. Shohei en cabeza con 22 honrones. El partido aquí en la octava entrada, 2-1 los Dodgers, gracias a jonrón de Max Muncy en la séptima entrada, después de la base por bola Mookie Betts. Tenía una tremenda cadena donde no había permitido hit Gerrit Cole desde la tercera entrada, retirando 10 consecutivos antes de la llegada de la base por bola a Betts. Lanzamiento es cantado, strike. Aquí 0-2 ya para Andy Páez. Su promedio en 2.70. Alex Bestia hace presencia, hace tiempo por allá en el bullpen. Tercera base, campo corto, jugando bien profundos. 0-2 para Páez, hombre en segunda, un out. Bajo lanzamiento, lo mantiene delante de ahí al catcher Wells. El día de hoy, Boston aplastó a Tampa Bay 10-0, que presenta para los Yankees un tremendo chance. Boston está calientísimo.
1: Un chance, pero
0: lanzamiento en tierra, buen recibimiento ahí de parte del catcher.
1: Le tiró el guantazo doble, así como portero de soccer.
0: Boston ha ganado ahora 10 consecutivos. Medias Rojas se han metido en la tabla de comodines calladamente. Páez en 2 y 2, hombre en segunda. Foul por la izquierda hacia el dorado de los Dodgers, allá cerca. Boston, Luis, técnicamente ahora mismo está ocupando la tercera caseta de comodines junto a Seattle y junto a Minnesota.

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1: 3 y 2, el conteo. Foul otra vez de parte de Andy Pájez.
2: Y es un tremendo turno porque le está tirando esos de split, pero debe dejar que lo levante un poquito para hacer el contacto ese para el medio.
1: Páez viendo de todo aquí y le ha tirado más lanzamientos cerca de la zona. Aquí al mismo Páez que a Shohei. En 3 y 2 lanzamiento. Escantado el strike, le tiró tremendamente ahí y lo congeló. No sabe ahí qué hacer Páez y es ponchado retratado ahí, Luis.
2: Sabías que le iba a tirar ese tenedor y se lo tiró en la parte de adentro, que parecía como slider, y de verdad que Cruz hizo tremendo picheo a 80 millas ahí.
1: Bueno, Freddy Freeman está mirando al dugout como que dice, ¿qué va a hacer conmigo aquí? Primera base abierta. Ahí va Austin Wells calladamente, tranquilamente yendo allá al montículo. Detrás tienes tú a Mookie Betts. Y para mí esta no está muy difícil, Luis.
2: No.
1: No debe estar muy difícil.
2: No debe. Porque aquí ya lo hiciste una vez y le dejaste al derecho contra el zurdo y te hizo pagar Gerrit Cole, que se la sacó Max Muncy. Dices tú, tengo un derecho pichando, viene atrás un Mookie Betts que no está bateando bien. Tengo un derecho calentando y un zurdo. ¿Tú no quieres que te gane un Freddy Freeman con una carrera más?
1: Ni con un zurdo que me gane Freddy Freeman
2: no,
1: tampoco.
2: No, dale.
1: Y Fred como que le está mirando, miró al dugout, le está mirando el de los Dodgers como diciendo, bueno,
2: yo lo tomo.
1: Ellos decidirán. Mientras hombre en segunda base, 2-1 Dodgers, lanzamiento para Freddy, es bajo. Y si Otani vio tantos de esos, ¿cuánto va a haber aquí Freddy Freeman?
2: Vamos a ver cuántos split ha tirado en todos sus, en toda esa actuación Cruz. Vamos a ver,
1: lanzamiento. Saque elevado al central jugable por allá. Pues confianza de parte de Cruz. Se la da y se crece ahí Cruz sacando de ahora a Freddy. Y se va animado el hombre. Freddy Fabric elevado al central. Se acabó la entrada con hombre a bordo y no se pudo mover de segunda base. Tommy Edman, vamos a la parte baja de la octava. 2-1 Tigers sobre Yankees.
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1: Bueno, Luis, tremenda confianza se le da ahí a Cruz. Tú lo conoces. Pero encontraste un numerito interesante de cómo él el día de hoy no vino a retar a nadie.
2: No, él tiró 17 split fingers, 5 sliders y solamente.

0: Cuatro rectas de cuatro costuras.
1: Bueno, y vamos a dar paso aquí al bullpen de los Dodgers, que necesitan sacar 6 outs importantísimos si llega el zurdo Alex Bessia.
0: Y este Bessia también con se ocupa una sólida actuación de él. Aquí tiene una efectividad de 2.27. Ha lanzado en los últimos juegos, tiene un récord de 1 ganado, 1 perdido, 42 juegos lanzados, 3 juegos salvados, 31 entradas, 2 tercios, ha permitido solamente 8 carreras, no ha permitido cuadrangular, 20 bases y ha ponchado a 45 Alex Bessia.
1: Gracias, Luis. Bessia viene aquí a encontrarse al emergente ex Dodger Amed Rosario. Ya va la visita al montículo de parte de Dalton Rushing. Y otra cosa me ha gustado que han hecho últimamente los Dodgers, último mes, es que ahora van a usar automáticamente Mark Pryor, a él que va a dar una salida, una visita al montículo cuando vino emergente.
0: Sí,
1: qué están bueno. Viendo al catcher.
0: Qué bueno.
1: Aquí batea por el catcher Austin Wells, Amed Rosario. Lanzamiento para él es cantado strike. Alex Bessia buscando cómo ser el puente, manteniendo ahí esta ventaja, es la mínima. 2-1 Dodgers, octava entrada. Batazo rodando, tercera base, segundo rebote para Mancy. Acomoda los pies, tiro a primera base, ahí está el primer out. Se vale muchísimo.

0: Eliminando al emergente veloz Amel Rosario, que batió por Wells. Y Wells se fue de 2-0 a la falla Rosario, del 5 al 3, primera out de la octava.
1: Buenos picheos por parte de Besia, porque se le montó con esa recta a la esquina de afuera y después le tiró ese slider adentro que le da con la punta del bate y saca ese out de Mancy a Freeman.
0: Tú lo mencionas, se monta con la recta. Recientemente a veces se quería montar demasiado con rompientes. Ajá. Con el cambio. Rompiente el sí. Cambio. De repente la recta.
1: Y es que caía atrás en la cuenta. Uh-huh. Y tenía que venir con su recta por el medio y le daban su tabla.
0: Lanzamiento escantado de strike aquí para Trent Grisham. Con este, mucho cuidado. Este ex padre que aterrorizaba a Clayton Kershaw, los Dodgers, con su uniforme. Bateador zurdo, hoy de 2-0 con base por bolas. Swing incómodo, indeciso, y cae una rodilla y falla. Tremendo lanzamiento de parte de Alex Bessia. Qué gran trabajo de parte de Jack Dreyer. Una entrada, un tercio, cuatro bateadores enfrentados. Dreyer no permitió libertades y ponchó a dos bateadores. Dreyer es el lanzador de récord ahora mismo. Cole se fue perdiendo. Seguridad de Bessia. Cerca, pero es bola.

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1: Pues visitarán el Uniqlo Field en Dodger Stadium.
2: Esa gente ya de Los Ángeles están comprando esos tickets ya.
1: Comenzando la temporada más temprano todavía, 25 de marzo.
2: 25 de marzo.
1: Eso era la última semana de primavera, hace mucho. De spring training, de hacer el equipo, ¿no? 2-2, lanzamiento de Bessia. Es demasiado abierto. Está fajado aquí Trent Grisham. Otro corredor que también inteligente corriendo, el que batea detrás, tiene tremendo poder. Se llama Ben Rice, que ha pegado 29 cuadrangulares. Dallas arriba, 2-1 aquí en la octava entrada, con una out, bases limpias, lanzamiento. Es la cuarta bola mala. Le ganó el turno aquí Grisham. De verdad que sí.
2: Sí. Y ahí, sin tratar de hacer de más, yo creo que le vio los lanzamientos. Es la segunda base por bola que toma hoy Grisham. Y ahora tiene que enfrentarse a Rice, que cuidado, porque este está calientito con el bate y ya tiene un hit hoy.
1: La última vez le dio durísimo ya de hit al jardín derecho contra Rocky Sasaki. De 3-1, incluyendo un doble play. Lanzamiento para él, es cantado Schwab. Zurdo contra zurdo. Rice, el todo estrella. Viendo sus numeritos crecer ampliamente comparando con la temporada pasada. Saca batazo elevado profundo al derecho central. La pelota se va, va contra la pared. La corta rápidamente Pajes. El tiro viene al cuadro. Mookie la corta. El tiro viene al home. Es... ¡out! No el más preciso, ni precioso, ni diseñado en cuanto a ruta de parte de Páez. El tiro al cuadro desviado. Mookie con tremenda jugada atlética. Vamos a ver qué dicen los Yankees en la revisión. Y ya dijo el dirigente, esa vamos a revisarla.
2: Y una jugada que el tiro de Páez, lo mencionabas, tiró por un lado y el tiro fue malo. Tuvo que ir Mookie Betts al lado izquierdo de la base y tirar de un lado para hacer ese tiro a home, y buena jugada de Rushing.
3: New York is challenging the call of out and blocking the play.
1: Tremenda jugada. Vamos a ver aquí. Pero sí, Luis, te indicaba que Páez tiene ahora ese hábito de tirar por el lado. Una gran jugada de parte de Mookie. Atlética al máximo. Porque el tiro de Páez no fue directamente hacia el home. No estaba alineado donde tenía que ir.
2: Y fue como que quiso tirar a tercera, porque Mookie tuvo que salir de la base hacia aquel lado. Y mira, la jugada de Rushing también es buena, que le da espacio de que se barra y lo toca en la pantorrilla o en la pierna izquierda.
1: Y donde tuvo que ir Rushing a recibir el tiro, luego mantener el balance para entonces inclinarse otra vez.
3: After review, the call on the field is confirmed. There was no blocking and the runner is out. New York will lose the challenge.
1: Los Dodgers a la defensiva aquí se crecieron y vale tener un tremendo atleta allá en el campo corto. Ahora mismo te Oscar hablando con Páez.
2: Sí, diciéndole como hacer... dale al cortador. Ese tiro lo tiraste como infielder. Y lo leyó muy bien porque él agarró el bote, pero bajó el brazo un poquito y se le corrió hacia el lado derecho de tercera base.
1: Y más que nada la dirección de donde iba el tiro de Páez, como tú mencionabas. Él no puede empezar ahí nunca en tercera base. Pero se hizo al lado, se confirma que es out in the home. Tremenda ejecución. Hay doble para Rice. El out del 8 al 6 al 2. Otra licencia más para Páez. 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Y siempre decimos tú y yo, Luis, ¿cuándo se practica el tiro al cortador? Ya nunca.
2: No, no, y es algo que se, ¿verdad?, tiene que hacer. Se tiene que hacer. Se practica la jugada de toque cuando se hace una jugada mal un día antes. Pero yo creo que aquí

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1: Detrás del home es Sánchez, que viene a quechar aquí de Venezuela. Ahmed se queda en el izquierdo, repito, y Bellinger pasa a primera base. Sánchez detrás del home. A batear viene Mookie, saca batazo fuerte, rebote al campo corto a la derecha, fildea Caballero, tira a primera base y lo eliminó así rápidamente. Del 6 al 3, eliminado Mookie Betts, de 3-0 con base por bolas el día de hoy.
2: Bueno, un buen swing que se le montó encima, salió de frente al short, pero me gusta más ese swing que lo de los elevados.
1: Cruz, una entrada con un hit, permitió el doble a Edman y más nada. Se mantuvo en segunda base Edman, Davis no pudieron hacer el trabajo, ni Otani, ni Páez, ni Freeman. En esa octava entrada, Cruz se fue con 23 lanzamientos hechos. Y dijimos, ¿cuántos? ¿17 fueron split fingers?
2: 17 splits
3: de 23.
2: 4 rectas de 4 costuras y 5 sliders.
1: Wow. Aquí viene a batear el hombre de la hora, Max Muncy. Jonrón de 2 carreras contra Garrett Cole, marca la diferencia. Lanzamiento para él es bola. Muncy con su número 18 del año, 42 remolcadas. Preparado Blackburn. El derecho. Lanzamiento es Cantaler Strike. Mañana horario diferente, así que ponga atención. 5 y 8 el primer lanzamiento. Hora de Los Ángeles. 4:40 nuestra apertura. Lanzamiento es bola. Hoy tremendo trabajo, Luis, con el gran Eduardo Ortega. Oye, pero qué bueno es escuchar ese gran legendario narrador aquí dentro de los Dodgers. Sí, el Águila de Mexicali.
2: En la 40 años tiene con los Padres de San Diego de narrador de los juegos en español.
1: 3-1 aquí para Muncy. Lanzamiento es cantado strike. Me encantó como él hablaba de consejos y le ha puesto mucha atención a tu carrera, ¿sabes? Porque dio detalles que dije, qué bonito ver como uno apoya al otro, más un mexicano a otro mexicano.
2: Sí, de verdad que siempre, y tengo videos donde él sale narrando mis jugadas y es bonito poder platicar con él.
1: Lanzamiento es bola, la cuarta, pensaba. The catcher challenging the pitch. El reto aquí de parte del catcher Sánchez.
4: The pitch is a ball. New York has exhausted their allotment of challenges for the remainder of the game.
1: Así que Ali Sánchez entra al juego y pierde ese reto. Base por bolas.
2: Buen turno por parte de ahí de Muncy, que logró regresar y sacar esa base por bola.
1: Y Muncy como comenzó ahí, como dice, si me pichan bien, si no, pues tranquilo. Eso va a traer aquí a Kyle Tucker con chance de abrir un poco más el partido. 2-1 Dodgers en la novena. Lanzamiento es bajo de parte de Blackburn, que tiene mucho tiempo, ha lanzado con Oakland, ha lanzado con los Mets, los Yankees, mucho tiempo con los Atléticos de Oakland, que era entonces. El derecho de 32 años, nativo de Antioch en California. Una bola en strike para Tucker. Saca foul, la pelota hacia atrás a la izquierda del home. El zurdo Tanner Scott ya calienta. Los Yankees en la novena. Quinto, sexto y séptimo programados. Dodgers buscando romper su racha, han perdido 3 consecutivos. Yankees han ganado 4 consecutivos. Batazo rodado, segunda base, Chisholm va al campo corto, Caballero va a primera. Doble play. No salió muy bien de home Kyle Tucker, doblado en primera base. Se acabó la entrada. Vamos a la parte baja de la novena, Kenneth Bronx. Dodgers arriba, 2-1, ahí viene Tanner Scott.
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5: Bueno, el que quería buena pelota del Bronx por tantos años aquí, tanta tradición, Luis, pues partidos apretados y campeonatos. Aquí lo tiene, ganando por una, llega el zurdo Tanner Scott.
6: Y de verdad que ha habido de todo este partido, pero los Dodgers

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3: Tres turnos anotados hasta ahora, la única carrera de los Yankees. Foul, la pelota rodando hacia atrás, que fue gracias a la pobre defensa de los Dodgers allá en la octava, en la cuarta entrada. Un error de Pajes y un fastball lo trajo al home. Jason Dominguez contra Tanner Scott. Yankees, Dodgers, ¿qué más se puede esperar? Alta la recta, bola para Tanner Scott. El zurdo, que pasó tiempo en esta división lanzando para Baltimore. Llega aquí el Yankee Stadium.

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5: La sexta, 2-1. San Diego sobre Kansas City en Kansas City. Aquí, 72. Abanica es ponchado Chisholm. Se poncha por segunda vez. Hay dos outs aquí en la novena para el zurdo Tanner Scott.
6: Bien, lo trabajó muy bien porque le tiró esos primeros dos picheos en la parte baja y la última recta se le puso ahí en la parte medio alta y lo hace abanicar a Chisholm, que lo tenía en los talones.
5: El último reto se llama José Caballero. Abanica y falla un swing grande. Tres elevados de ADB para Caballero a segunda, al shortstop y al central. Tercera base sigue cuidando la línea. Un poco más cerca está ahora Max Muncy. Dos pasos detrás de la almohadilla. Lanzamiento para Caballero. Foul para atrás. El conteo en cero bolas y dos strikes. Buscando los Dodgers. Dar ese primer paso. Donde han tenido tanto éxito ganando partidos de una carrera. El conteo en 72. Hay dos bases limpias. Novena entrada, 2-1 Dodgers. Es alto lanzamiento de Tanner Scott.
6: Tremendo juego el que estamos viviendo, de verdad.
5: Esperando turno

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3: Elevado a segunda base. Edman abre los brazos. Espera. Se acabó el partido con victoria. De una carrera para el equipo de los Dodgers comenzando esta serie aquí. Después del receso de dos estrellas, 2-1 contra el equipo de los Yankees en el Bronx.
4: Tremenda actuación por parte del picheo de Rocky Sasaki y ese palo de vuelta entera de Max Muncy.
3: Tendremos más para digerir todo esto con tanta acción el día de hoy. Dodgers rompen su cadena, habían perdido 3 consecutivos y le rompen de los Yankees que habían ganado 4 consecutivos. Ya volvemos.
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2: Una victoria el día de hoy, de muchas emociones. Dodgers ganan otro partido cerrado de una carrera. No tienen marca los Dodgers de 18 y 12 en partidos decididos por una carrera. Yankees, en ese tipo de situación, tiene marca de 9 y 14 con la victoria de los Dodgers con dos carreras, un total de 5 hits. Un error costoso. Dejaron a 4. Los Yankees, una carrera, 6 hits y 0 errores, dejaron a 6. El ganador en relevo.

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2: Pajes, Mookie Betts y el mismo Dalton Rushing, que todos hicieron un tremendo trabajo. Ahí pudo haber cambiado el partido y le dieron la ventaja, mantuvieron la ventaja con esa tremenda jugada y salieron con la victoria.
3: Hubo poca ofensiva y se espera mucho este tipo de juego saliendo del receso de las estrellas, el tiempo, el cálculo, el ritmo y todo eso, pero

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2: 4.81 contra el zurdo de los Yankees, Ryan Weathers. 3 ganados y 7 perdidos, efectividad en 4.15. Lo ganó Jack Dryer, que tiene 4-1. Lo perdió Garrett Cole, que tiene 3-5, gracias a jonrón de Max Muncy, su número 18, para el todo estrella, ahora con 42 remolcadas. Hoy en total, Dodgers, 2 carreras, 5 hits, 1 error, 4 dejados a bordo. Los Yankees, 1 carrera, 6 hits y 0 errores. Ellos dejaron a 6. 2 horas 48 minutos. 46,450 por quinta ocasión se vende en su totalidad el Yankee Stadium. Así que mañana el preámbulo con Damas en el Deporte, 4:40 de la tarde, hora de Los Ángeles, 5:08 el primer lanzamiento entre Dodgers y los Yankees aquí en el Bronx. Ha sido un tremendo placer servirles a ustedes una vez más. A nombre de mis compañeros, Luis Alfonso, el Collito Cruz, Efraín Mesañero en controles, y a nombre de todos ustedes se despide su servidor José Mota. Bendiciones, hasta mañana aquí en el Bronx.
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3: Se dice que alguien está sentado a la sombra hoy porque alguien plantó un árbol hace mucho tiempo. Y una inversión en conocimiento siempre paga el mejor interés. Qué interesantes frases, una de Warren Buffett y la segunda de Benjamin Franklin. Así es que muy buenos días, querida familia de Segunda Opinión. Gracias por permitirnos entrar una vez más a sus hogares, a sus dispositivos digitales y acompañarnos en el automóvil, en el trabajo, mientras llevan a quizás

recuento de lo que hemos vivido este año, 2026, los primeros seis meses, y bueno, y este mes de julio que ha sido también con mucho reto, y creo que esto nos va a dar un panorama de tener confianza en lo que estamos haciendo, cómo nos estamos dirigiendo en las decisiones que tomamos y que estas decisiones marcan nuestro futuro financiero. Así es que hoy quiero empezar precisamente, no con prisa, sino detenernos, respirar, pensar con calma en esas decisiones que estamos tomando, repito, diariamente con nuestro dinero, con tu dinero. Porque nuestro futuro financiero no se construye solamente en Wall Street, eso estamos de acuerdo. No se construye únicamente comprando acciones, adquiriendo propiedades o buscando la inversión que pueda ofrecerte el rendimiento más alto. Claro que no. El futuro financiero en realidad se construye todos los días. Todos los días aprendemos, hacemos decisiones y esas decisiones pues conlleva esa responsabilidad personal, familiar, de empresa y vamos construyendo todos los días a través de esas pequeñas, medianas o grandes decisiones financieras nuestro presente o nuestro futuro. Y muchas veces lo hacemos inclusive en silencio, en la mesa de la cocina, en una conversación entre pareja, en la preocupación de un padre por la

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1: Para la jubilación, la preparación de la educación de nuestros hijos, el comprar una casa, el tener una buena jubilación, etcétera, conlleva responsabilidad. Y bueno, una conversación directa para aprender el día de hoy y aplicar estas ideas aquí en Segunda Opinión.
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3: Versión que no comprendemos, que no entendemos. No a la idea de aparentar una estabilidad económica que todavía no hemos construido. Pues cada decisión, amigos y amigas en redes sociales, aunque parezca pequeña, va formando silenciosamente la vida que tendremos mañana. Cada dólar que gastamos, cada dólar que ahorramos, cada dólar que invertimos, está tomando una dirección, así como lo escuchas. Cada dólar, cada situación que estamos viviendo cada día, nos va ayudando a entender cómo es que la vida se va formando a través de estas decisiones, nuestro futuro, nuestro patrimonio. Cada decisión, repito, aunque parezca pequeñísima esa decisión, forma silenciosamente la vida que tendremos el día de hoy.

0: de protección, pues detrás de un seguro de vida, el seguro de vida que tienes hoy, hay alguien que entiende que proteger a su familia es también una forma profunda de amar. Detrás de una inversión están los años de trabajo, sacrificio, disciplina, esfuerzo que fueron necesarios para reunir ese capital. Por eso, hablar de dinero nunca debería ser un negocio frío. El dinero no tiene sentimientos, pero las decisiones que tomamos con él sí pueden provocar tranquilidad, pueden provocar angustia inclusive, unión, conflicto, oportunidades, limitaciones. Bueno, yo creo que al final, con tanta reflexión que estoy trayendo ahorita, pues una mala decisión financiera puede quitar el sueño a una familia durante muchos años. Una deuda mal calculada puede convertir una compra emocionante en una preocupación mensual. ¡Qué bárbaro! Así como también una inversión realizada por impulso, pues puede poner en riesgo el fruto de toda una vida de trabajo. ¿Qué opinan ustedes? Yo tengo aquí una segunda opinión y por esta razón te insto, te invito a que me envíes tu mensaje a través del chat en @RamosEconomía. Y quiero que nos preparemos porque el día de hoy vamos a estar precisamente en una plática, en una charla a las 11:30 de la mañana y no te la puedes perder. ¿Será una segunda opinión? Sí, claro que sí.
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0: 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No esperes a que las cosas ocurran o si ya lo viviste en el seno familiar. Yo creo que es necesario aprender de esa situación.
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1: Hábito de ahorrar sistemáticamente, pues conlleva que el día de mañana no tengamos suficiente para hacer decisiones financieras que están marcando ese futuro financiero y que además la siembra que hayamos hecho nosotros hace 5, 10, 15 o 20 años atrás es lo que estamos sembrando el día de hoy. Mándame tu mensaje, platiquemos un poquito en el chat, quiero conocer tu opinión al respecto porque a las 11:30 de la mañana estaremos justamente en la charla, en la plática, donde todos aprenderemos qué está ocurriendo con el mercado financiero después de 2 meses y medio de alzas, viene una corrección de precios.
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1: Dice por ahí Ovidio, buenos días Manuel, muchas bendiciones en este día para usted y su equipo. Gracias por compartir su conocimiento con nosotros, que Dios lo guarde y lo cuide siempre con salud. Esto es lo que más necesitamos, ¿verdad? Que Dios nos guarde y que además tengamos buena salud. Igualmente Ovidio, para ti, para tu familia. Ahí está Mechita Cárdenas, buenos días, Manuel Ramos, compañía. Paula, buenos días, dice Manuel, feliz día para todos en finanzas, el mejor equipo profesionistas, bendiciones igualmente. Fue un placer tenerles ayer en casa, ¿verdad?, disfrutando un ratito. Meni Sepúlveda, la mejor opinión, segunda opinión. Y luego tenemos aquí a Corrado de España, feliz sábado, un abrazo de 40 grados, dice. Ay, ay, ay, 40 grados desde España. Y sí, estuve leyendo que está muy fuerte ahorita el ahora sí que el clima caliente, ¿verdad? Y tenemos aquí también a Pepe, dice, profe, presente, no olvide hacer mi transacción. Ya la hicimos, Pepe, ya la hicimos el día de ayer, para que no se nos pase la oportunidad de comprar en descuento. Así es el momento, fíjate, de comprar ahorita.
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9: Ay, ay, ay. ¿Cuántas cosas no corregiríamos si pudiéramos regresar ese tiempo a nosotros y decir, ahora que tengo la experiencia actual, regresar a mis 20s, a mis 15s, a mis 30s?

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3: Se hace uno en silencio. Hay otra, por ejemplo. ¿Debo invertir o pagar mis deudas? Esa clásica. Hoy la, bueno, el día de ayer, perdón, la recibí varias veces. ¿Pago la deuda? ¿Pago la hipoteca de mi casa o qué hago? O sea, ¿debes invertir o pagar tus deudas? ¿Puedes realmente comprar esa casa, ese automóvil? ¿Lo puedo hacer? ¿Cuánto debería ahorrar? Preguntas que mentalmente te las estás haciendo. ¿Cómo puedes proteger a tu familia? Esa es otra. Ya tienes tus hijos. O sea, ¿cómo puedo proteger a mi familia? ¿Estoy preparado para la jubilación? Es una pregunta buenísima. ¿Qué otra? Déjame ver. ¿Estoy ayudando correctamente a mis hijos? ¿O estoy poniendo en riesgo mi propia estabilidad? Una pregunta buenísima. ¿A poco no es cierto? Sí, yo sé que sí es cierto, porque muchos de ustedes, igual que yo, pues tenemos nuestros hijos, queremos lo mejor para ellos, y esa pregunta es válida. ¿Estaré ayudando correctamente a mis hijos? ¿O los estaré poniendo en una posición donde el día de mañana pues no busquen por sí mismos, verdad? Oye, ¿o qué tal aquella pregunta que dice, o debo de aprovechar esta oportunidad, o qué hago? ¿O detenerme y buscar una segunda opinión? Pues sí. Yo creo que estas decisiones no solamente desde los números, sino desde la vida real,

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2: Saben, amigos, que cuando tenemos la capacidad de ayudar a otros, hay una satisfacción muy hermosa, muy bella, y un sentimiento que te ayuda justamente a crecer más. El ayudar a los demás con buen consejo no necesariamente tiene que ser financiero, pero si lo puedes hacer, pues qué bueno. Esa capacidad de ayudar a nuestros seres queridos, ¿verdad?, sin destruir nuestra propia estabilidad, y bueno, por la posibilidad de mirar hacia el futuro con esperanza y no con miedo, ¿no? Hay que recordar la primera frase con la que empecé el día de hoy. Alguien está sentado a la sombra hoy porque alguien plantó un árbol hace mucho tiempo y tal vez hoy sea el momento de plantar ese árbol. Fíjate qué bonito, ¿no? Si plantamos ese árbol, alguien lo va a disfrutar el día de mañana. Bueno, si alcanzamos a que nos dé la sombra a nosotros, pues qué bueno también, ¿verdad? Que tengamos la oportunidad de que esa sombra pues llegue a nosotros y que esa sombra quede o perdure para la próxima generación. Y bueno, de ahí requiere de tener un buen plan diseñado para los próximos 3, 7 años, 10 años. Y quizás todavía pues no puedas disfrutar de su sombra, pero tus decisiones de hoy pueden convertirse en la seguridad de mañana. Y recuerda también las palabras de Benjamin Franklin, ¿no? Una inversión en conocimiento, una inversión en conocimiento siempre paga el mejor interés. Así es que antes de buscar el rendimiento más alto, invierte en comprender antes de llevar o de mover tu dinero a una inversión. Conoce el propósito. Antes de aceptar una recomendación, haz preguntas. Antes de comprometer tu futuro, busca esa claridad, ¿sí? Hay que tener claridad. 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
1: ¿Sabes que una segunda opinión siempre te va a llevar o te encamina a que hagas una mejor decisión? Lo que yo digo, una decisión bien informada para que puedas proteger tu vida financiera, ¿no? Proteger lo que has trabajado por décadas, unir a tu familia, cambiar el futuro de la siguiente generación, etcétera, etcétera. Bueno, tu servidor, ya sabes, está aquí siempre para darte esta segunda opinión. Un espacio para hacer preguntas difíciles, para hablar de dinero con sensibilidad, claridad y responsabilidad. Y para recordar que detrás de cada decisión financiera existe algo mucho más importante que una cuenta bancaria. Existe una familia, existe una historia y existe el futuro

todavía podemos construir. Así es que vamos a entrarle al toro por los cuernos. ¿Estás tomando una verdadera decisión financiera o solamente estás reaccionando a una emoción? Qué pregunta tan más fuerte, ¿no? Porque hay ciertas decisiones. Y quiero darte las 7 decisiones financieras que más impactan tu futuro. Cada decisión cuenta, en pocas palabras. Mira, tu vida financiera está compuesta por miles de pequeñas decisiones, ¿cierto o no? Por miles de pequeñísimas decisiones, desde que abrimos los ojos hasta que vamos de nuevo a cerrarlos o hasta que se cierren para siempre. Pero unas pocas marcan la diferencia entre la libertad financiera y la preocupación constante por el dinero. O sea, tomarlas en el momento adecuado pueden multiplicar tu patrimonio, reducir tu estrés y darte opciones que otros solamente sueñan con tener, ¿no? Así que las 7 decisiones claves que tienen el mayor impacto en tu futuro económico para que reflexiones sobre ellas. Así que, ¿qué te parece si hablamos un poquito de ellas al detalle? Y la número 1 es esta. Ya lo sabes, pero te la voy a recordar. Empieza a invertir. Cuanto antes va a ser mejor. O sea, cuanto antes, mejor. Es la primera decisión financiera que hay que tomar. Ya no pospongas, ya no lo dejes para mañana. Empieza a invertir hoy. ¿Cómo lo vas a hacer? Pues abriendo una cuenta bursátil. ¿Cómo lo vas a hacer? 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Hay otra cuestión que sale aquí. ¿Cuándo? Pues lo antes mejor. ¿Cuándo? Pues idealmente antes de los 25 años, si te refieres a tu edad. Antes de los 25 años comienza a invertir. Comienza a colocar dinero en el mercado financiero. Pero si ya pasaste esa edad, lo importante es empezar ayer. Hay que empezar ayer, no hay que empezar ya hoy. Ay, ay, ay. Interesantísimo, ¿no? Mario, regálame un poquito más de este té que está riquísimo, ¿no? Por favor. Muchísimas gracias, Mario. Buen día. Bueno. O sea, cuanto antes lo hagamos mejor, me incluyo, más tiempo vamos a tener a favor nuestro el interés compuesto. O sea, el interés para trabajar, el interés compuesto aplicable en todo. Es un hábito de estar colocando, de estar haciendo, estar desarrollando sistemáticamente algo y que al final va a trabajar a tu favor. Todo lo que hagas de forma repetitiva y que al final se convierte en un buen hábito. Y esa es una de las fuerzas más poderosas del universo financiero. Hablando del interés compuesto, mucha gente piensa que necesita ganar más dinero antes de poder invertir. Eso no es cierto. Eso es falso. Creen que invertir es algo que se hace cuando te sobra. Eso no es así. Es ahorrar primero, pagarte a ti primero. La realidad es que esperar a tener más dinero es uno de los errores financieros más costosos que se pueden cometer. Lo más valioso que tenemos cuando somos jóvenes no es el dinero, fíjate. Es cuando estamos jóvenes, que estamos fuertes. ¿Sabes qué es? Es el tiempo. Juventud es tiempo. Y en finanzas el tiempo vale más que el capital inicial. Te dejo el siguiente punto para que también lo analices y es importante. Fíjate bien, hay que aprender más sobre el poder del interés compuesto y qué bueno que hoy hablaremos un poquito más al respecto y cómo lo podemos llevar a cabo, ¿no? Lo otro, oye, invertir no es una actividad reservada a los ricos, ¿sí? Es la forma en la que la mayoría de las personas que hoy son ricas empezaron a construir su patrimonio. Muy importante que lo tomes en consideración. Otra, el tiempo en el mercado siempre vence al timing del mercado. Siempre. No porque haya una corrección de precios, vas a salirte del mercado. El tiempo en el mercado siempre vence al timing del mercado. Así es que si estás esperando el momento perfecto para comenzar, el momento correcto es ahora.

0: Ahí te va otra idea. Controla tu estilo de vida. Sí. Una de las trampas más comunes en la vida adulta es caer en la llamada inflación del estilo de vida. No hay necesidad. Ayer me dio gusto saludar a uno de nuestros inversionistas. Me dice, Manuel, es que ya no necesitamos comprar nada. Que no necesitamos, pues no, ¿para qué? Estamos ya en la jubilación, por lo tanto vivimos bien, buenos ingresos, buenos dividendos. No queremos inflar nuestro estilo de vida, porque cuesta. Es decir, si ganas más, gastas más, ya sabemos. Y sin darte cuenta, tu cuenta bancaria sigue igual que cuando ganabas menos. Solo que ahora tienes un coche más caro, una casa más grande, ropa de marca y más estrés. Eso es lo que está pasando, tienes más estrés. Este fenómeno es tan común que incluso personas que ganan 6 cifras al año pueden vivir al límite, sin margen de ahorro y atrapadas en una rueda de consumo continuo. Pero hay una alternativa poderosa. Mantén tus gastos estables mientras aumentan tus ingresos. Esa diferencia se llama delta, ¿no? La diferencia. Hay que mantener nuestro ingreso, fíjate bien, si está aumentando, mantén tus gastos estables y bueno, deja que estos ingresos vayan aumentando. Esa diferencia, repito, se llama delta entre lo que ganas y lo que gastas. Se convierte en capital y ese capital es el que puedes usar para invertir, crear negocios, comprar activos, generar ingresos pasivos, etcétera, etcétera. Piénsalo así. ¿Sí? ¿Vamos bien? ¿Estamos aprendiendo? ¿Quieres aprender más sobre cómo controlar el estilo de vida? ¿Sí? ¿Y de cómo ahorrar e invertir? Pues este día a las 11:30 de la mañana es el tema que estaremos abordando. Acuérdate que lo que estoy hablando no significa vivir con austeridad extrema o no disfrutar del dinero. Significa consumir con intención, que valores la libertad por encima del estatus. Prioriza el largo plazo sobre el placer inmediato. Así es que no lo dejes para mañana. Después, ya sabes, de más de 5 años que estés haciendo esto, pues yo creo que vas a decir, valió la pena haber hecho esto. Hubiera empezado mucho antes. Bueno, pero ya sabemos que eso es vivir del hindsight, si lo hubiésemos hecho. 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Y de esta manera vamos a hablar más acerca de cómo es que podemos construir una vida financiera estable. Así es, lleva tu contabilidad, haz análisis, valora las empresas y sobre todo busca todos los datos e información antes de determinar qué inversión vas a hacer que va a impactar tu presente y tu futuro financiero.
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0: Dice Olivia, saludos y bendiciones hasta la Gran Manzana. Dice Manuel, siempre escuchando la valiosa información que nos transmites para nuestro desarrollo de inversionistas que somos. Así es, se trata de eso, cómo valorar ¿verdad? Las empresas, cómo utilizar los diferentes mecanismos para invertir y aprovechar las correcciones de precio después de 2 meses y medio de abundancia, pues viene una corrección y esto lo estaremos analizando a las 11:30 de la mañana. Rosalba, desde New York, dice, interés compuesto, frase financiera poderosa. Así es, aplicable en todo, ¿eh? Todo lo que hagas de forma repetitiva te lleva a tener esta composición y que crece uno y se desarrolla a través del tiempo. José Guzmán desde Quito, Ecuador. Saludos también a Rafael Torres desde Chicago. Ruth dice, bendecido sábado. Muchas gracias por sus consejos. No, al contrario, gracias a ustedes por estar con nosotros. Ahora, ¿saben que cuando hablamos de la conferencia, pues se trata de invertir 1 hora y media de tiempo para analizar muchos aspectos que tienen que ver con estos primeros 6 meses de lo que va del año? Va a ser un análisis interesante y del por qué deberíamos ahora de estar listos, preparados para sacar los ahorros y aprovechar las correcciones de precios. El mercado presenta buenas oportunidades todo el tiempo, sin embargo, no todas las compañías las vas a estar comprando a menos que lo hagas a través

0: A través de fondos mutuos, a través de fondos cotizados y tener la capacidad de entender las correcciones de precios. Así es que lo vamos a analizar el día de hoy y analizaremos algunas empresas. Ya comienza a pensar la compañía para darte también datos de cómo sacar el máximo provecho. 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Ya despidiéndome de ustedes de este programa Segunda Opinión, más que todo, pues fue un análisis del por qué, el cómo deberíamos de estar pensando siempre en sacar el máximo provecho de una segunda opinión. Nos vemos y nos escuchamos en los próximos minutos. Arranca ya Dinero Sin Filtros y después de eso regreso con ustedes y cerramos con El Radar Político.
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1: ¡Ah, qué rápido se va el tiempo! Un mes de goles, de gritos, de abrazos con desconocidos, un mes de camisetas nuevas, de pantallas nuevas, de bares llenos hasta la puerta. Argentina y España se enfrentaron. Ahí en el MetLife, el mundo entero se paralizó. Millones de personas cruzaron las fronteras y millones de dólares cambiaron de manos. Y hoy, ya sabadito, lindo, fresco en California, los bolsillos de nosotros, ¿dónde están? Están con nosotros, pero mientras tú ya estás casi casi preparando la camiseta para mañana y guardando las otras que ya no las vas a usar porque ya perdieron tus partidos,

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1: Que si sabes cuál fue la diferencia entre las que sufren y entre las que no sufren. No fue la suerte, no fue el talento, fue la información. ¿Quién tenía información y quién no? Por eso existe este programa, porque la información financiera en este país es un privilegio y no debería de ser ausente. Debería de llegarte en tu idioma, a tu carro, a tu cocina, mientras preparas la cena, mientras manejas el trabajo, sin tecnicismo, sin letras chiquitas, sin filtros. Así es como hablamos en este programa. Así es lo que hacemos aquí cada semana. Así que súbete a la radio porque la hora que viene puede valer más que muchas horas de trabajo. Vamos a empezar ahora sí con el tema porque lo acabamos de pasar. Un mes de goles, un mes de sonrisas, un mes de gritos. Porque para entender a dónde vamos hay que ver de dónde.

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1: Amigo, son casi $5,000 por visitante, $5,000 en menos de 2 semanas. Ahí te quiero ver, imagínate, $5,000 en menos de 2 semanas. Es lo que reportó el Instituto de Investigación de Bank of America, que analizó las transacciones con tarjetas en la ciudad de sede. Qué dineral, ¿verdad? Pero déjame ponerte este número en perspectiva. Porque $5,000, dichos así, pues rápido, no duelen. Dices, ay, los tengo en mi tarjeta, tengo crédito a $30,000, ¿qué pasa? Ahora sí que gasto 5 y no duele. Pero ¿sabes qué son $5,000? Bueno, para muchas familias que me están escuchando ahorita, $5,000 es el ahorro de un año entero. Un año de sacrificios, es decir, que no es un año de guardar así como que lo guardo en una semana y ya lo tengo. Es de guardar de poquito en poquito. Y un turista mundialista se lo gastó en 12 días de fiesta. No te lo digo para juzgar a nadie. Cada quien gasta lo que quiere gastar. Cada quien hace con su dinero y sus reglas lo que quiere. Pero este es el lema de la casa. Hay que ahorrar, hay que saber manejar tu dinero. Te lo digo porque ese número esconde una verdad poderosa que vamos a usar a tu favor en el último bloque de este programa. Así que acuérdate de ese numerito, ¿ok? $5,000. Vámonos a un segundo dato. El gasto de los visitantes en las ciudades sede en Estados Unidos creció 17.4% durante la fase de grupos comparado con el año pasado o con el evento pasado, pues. Y el consumo total en estas ciudades subió más del 5%. Se reportaron hoteles llenos y medio llenos, porque de última hora hubo muchas cancelaciones. Hubo restaurantes llenos y otros no tan llenos. Se esperaba mucho ingreso de dinero, pero la gente solamente gastó en ciertos sectores y no en todos. Por ejemplo, el sector del alojamiento y restaurantes generó $2,400 millones en valor agregado, en valor agregado. Ya se me está confundiendo la G con la B. Miles de millones de pesos, si lo piensas en otras monedas, una derrama gigantesca. Visa, te cuento lo que reportó que en Toronto, solo en la semana inaugural, el gasto en entretenimiento creció más de 70%. Y Los Ángeles, aquí donde estamos, también registró alzas importantes. La Ciudad de México ni se diga, y bueno, Guadalajara, tú lo viste en todas las redes sociales, estaban bailando el jarabe tapatío. Pero aquí viene el primer sin filtros del día. ¿Por qué yo no te voy a decir todo exactamente en números lo que pasó? Simplemente no te voy a contar la parte bonita, también te voy a contar la parte fea. ¿Sabes quién se quedó con los ingresos grandes de este mundial? La televisión, los boletos, los patrocinios millonarios. Todo eso se quedó en la FIFA. ¿Y sabes quién absorbió los costos de seguridad, de transporte y de operación? Las ciudades, o sea, nosotros, tus impuestos, los contribuyentes. La fiesta fue de todos, pero la ganancia grande fue de pocos. Y esa, mi gente, es una lección que se repite en la economía a todos los niveles.

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Miles y miles de familias que ya andaban buscando casa pisaron el freno. Sí, están esperando que bajen las tasas. Y con lo que te acabo de contar de la Fed, se espera que esta espera pueda ser más larga. Déjame de mencionarte lo que significa un puntito de tasa, porque dicho en porcentajes, pues no duele, uno a veces ni entiende los números. En una hipoteca a 30 años, la diferencia de un solo punto porcentual puede significar decenas de miles de dólares en intereses a lo largo de la vida del préstamo. Un punto, decenas de miles de dólares. Por eso el que firma sin comparar entre tres y cuatro prestamistas paga casa y media, así como lo escucha, que no le dé pena preguntar. Ahí le van tres consejos de casas rápidos y concretos. Mire.

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3: Trabajar tu dinero para que tú no vivas toda la vida trabajando por dinero, sino para que el dinero más bien viva trabajando para ti, literalmente. Suena raro, suena chistoso, pero ya lo vas a entender una vez que escuchas a Manuel Ramos, porque pues el que tiene dinero, tiene sus trucos para tener dinero. ¿No crees que teniendo el dinero debajo del colchón le va a crecer por más agua que le aviente? ¿Ok? Las tasas altas castigan al que debe y las hipotecas caras castigan al que compra sin comparar. Así que ves el hilo, la economía de este 2026 castiga la pasividad. No seas pasivo, castiga al que no pregunta, pregunta. Así, al que no compara, compara. Castiga al que firma sin leer, no firme sin leer, lee antes. Al que deja el dinero donde siempre ha estado, porque así le hacía a mi papá. No, señor, quiere resultados diferentes, haga cosas diferentes. Llame al 1-800-606-9954. Ahí le van a decir, le van a contestar sus preguntas para que usted no siga haciendo lo que siempre hacía su papá, que solamente le dejó deudas. Pero eso también significa lo contrario. Esta economía premia al que se mueve, así que muévase, ¿sí? Al que llama, al que pregunta, al que compara, al que va a negociar. Y aquí te va una de las frases de la casa, apúntala. El dinero no respeta al que no se respeta. Así como lo oyes. El banco no es tu amigo ni tu enemigo. El banco es tu espejo. Te trata exactamente como tú tratas a tu dinero. Así que la pregunta está aquí y es, ya sabes.

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1: Me avisas, Juan, me avisas cuando regresemos. ¿Me oyes? Me avisas cuando regresemos. ¿No estamos saliendo al aire?
2: Sí, el comercial no.
1: Bueno, nos quedamos en el paso número 1, vas a escribir ese número. Una vez que tus ojos lo ven, automáticamente tu cerebro lo va a registrar y entonces vas a tratar de que empiece a encoger. Ajá, así va a funcionar esto con la psicología del dinero. Vamos al punto número 2. Junto a ese número, escribes la tasa de interés de cada tarjeta donde debes. Viene en tu estado de cuenta, búscala donde dice APR y prepárate, porque con lo que platicamos de la Fed, la mayoría de las tarjetas ya andan cobrando arriba del 20% anual. Lo hablábamos hace rato, 20%

a esta conferencia que es totalmente gratuita desde la comodidad de tu hogar, lo único que tienes que hacer es hablar al 1-800-606-9954, pedir tu código de acceso para esta conferencia y ahí te van a estar contestando preguntas desde tu casa, así que no hay pretexto de que no puedo ir. Puedes invitar a tus hijos a que lo vean y puedes incluso, pues así vale la pena, ponerse uno de ejemplo con la familia para que digan, mira, mijo, no quiero que tú crezcas con estas deudas que tengo yo, entonces vamos a ver cómo empiezas a ahorrar desde ahorita. Recuerde, todo este mes nos la vivimos en la celebración. Este mes que sigue nos toca empezar a pagar y el próximo mes, en septiembre, regresan los niños a la escuela. Ya tiene usted su también todos los uniformes, los libros, los pagos de la escuela de su hijo. ¿No los tiene? Bueno, pues tiene que ir ahorrando para que no saque de ese fondo de emergencia, que ya lo debería de tener porque hemos hablado aquí mucho de ese fondo de emergencia, que son 3 meses de sueldo o 6 meses de sueldo. Pero bueno, vamos a seguir hablando de esta pesadilla que de la cual tenemos que despertar, porque si no, la vida no va a ser nada bonita. Aquí le va la regla sin filtros de los próximos 90 días, la regla de oro del plan. 0 compras nuevas a meses. Ajá. Si no tengo el dinero en el bolsillo, no lo voy a comprar. Nada de meses sin intereses, nada de solamente son 40 al mes. 90 días se me va a quedar usted con las tarjetas de crédito bien guardaditas. Es más, ni las cargue, por favor. Y ya sé que cuando uno va a la tienda y no trae la tarjeta, dicen, ay, deme su seguro y ahorita le saco la tarjeta. No, ni vaya a la tienda. Mejor vas a tomar un café baratito, tampoco de los de Starbucks porque son más caros. Y mejor ni salga, mejor quédese en su casa a ver la tele. Para que el que le parece, ¿no? Para que no siga pagando cuando llegue el Mundial del 2030, mejor pague las deudas desde ahorita y no se me adeude más. Imagínate esto, estar viendo la inauguración del próximo Mundial y todavía no pague.

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3: Y me encantaría saber, nos quedan 5 minutos para que sigamos platicando y vamos a ver, pues, todos estos gastos, ¿no? Porque los gastos que hay, los gastos que se han hecho, estas visitas inesperadas que de pronto llegan a la casa y que uno dice, ay, pues, ¿cómo no lo voy a invitar a comer? Hacía tanto tiempo que no lo veía que, no, me da vergüenza. No, señor, de vergüenza no se pagan las deudas. Que no le dé pena y diga, mira, ¿sabes qué? Comemos huevitos, hago unas enchiladas, hago unas quesadillas en la casa y aquí nos quedamos viendo la tele. Qué bueno que viniste, que acuérdense que el amor no se compra. Así que no compre cosas, no invitando a la gente cuando ya tiene suficientes deudas. Y hablando de deudas, ¿qué pasa con esas deudas de sus hijos escolares? Recuerde, todo esto que hablamos de los intereses y de la FED y todo eso también se ve reflejado en la deuda escolar, porque si tienen que pedir un crédito para ir a la escuela, si tienen que pagar ese crédito y si los intereses les van subiendo y a veces solamente van pagando el interés, ni siquiera pagan nada capital, vale la pena que mañana domingo, después de ver la final del mundial, pues se sienten familia, revisen sus gastos, revisen esas deudas que tiene su hijo, ayúdelo desde ahorita a ver hijo, ¿cuál es tu deuda estudiantil? ¿Cómo le vamos a hacer para que lo puedas pagar lo más pronto posible? Porque imagínese que su hijo se titula de doctor, sale de doctor y sigue haciendo cirugías a los 50 años y sigue con una deuda de $50,000 de la carrera, pues ¿cuál es el caso? ¿Cuál es el chiste? ¿Trabajar para seguir pagando? Usted no quiere eso. Usted quiere que su hijo trabaje para que disfrute de la vida. Aparte, hay esos gastos hormiga que todos tenemos y hemos adquirido más durante este mundial. Y yo soy una de ellas porque bajé una aplicación para ver los partidos. Que hay que cancelarlas. No se le olvide. Cancélelas de una vez porque ya no va a haber más partidos. ¿Y para qué quiere seguir pagando $15-$20 de esa aplicación? Cheque todas sus aplicaciones. Si usted quiere mañana domingo después del partido, como le digo, siéntese en familia, agarre su celular y en vez de estar viendo las redes sociales y estar muriéndose de la risa con los memes y con los chistes, póngase a checar cuántas aplicaciones pago que yo ni siquiera me doy cuenta. Vale la pena reflexionar sobre eso. Póngase un papel y un lápiz a un lado y empiece a notar. Y empiece a ver, la misma aplicación la lleva a la cuenta de Apple o de, no sé si no tiene Apple, otro teléfono. Y ahí ve de qué es, cuánto se debe y si en realidad la necesita. Ahora, la inteligencia artificial. Mucha gente puede usar la inteligencia artificial sin necesidad de pagar un quinto. Otra gente prefiere pagar por su seguridad. Vea lo que más le conviene. Pero a veces esos gastos

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0: Muy buenos días, continuamos con nuestra charla de este sábado. Recuerden que hoy es el seminario, la conferencia, la plática, la charla amena que tendremos ustedes y yo después del radar político a las 11:30 a.m. Así que, familia de Todo en Finanzas, estemos listos para prepararnos para mejores días, cierre de este año. Va a ser muy interesante y sobre todo los primeros dos trimestres de este año 2026. Su servidor Manuel Ramos quiere comenzar con dos frases para crear conciencia sobre el tema que estaremos tocando el día de hoy aquí en Todo en Finanzas. El tema es construir una riqueza duradera, porque la riqueza que llega rápidamente puede desaparecer rápidamente. La riqueza construida con disciplina pues puede acompañarnos durante toda la vida. Qué interesante entender que las cosas que hacemos con paciencia, con visión, con disciplina, pues nos llevan a recordar que el éxito financiero pues no comienza cuando ganamos más dinero, sino comienza cuando aprendemos a tomar mejores decisiones. Y el tema de hoy es construye una riqueza duradera, la mentalidad detrás del éxito financiero.
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¿Sabes que construir riqueza no significa solamente encontrar una acción que suba, o adivinar el próximo movimiento del mercado, o aprovechar una oportunidad de corto plazo? Construir una riqueza significa desarrollar una forma de pensar que nos permita avanzar cuando las condiciones son favorables y mantenernos firmes cuando llegan los momentos difíciles. Bueno, esto es lo que hemos vivido en los primeros 6 meses de este año 2026, pero también un arranque del mes de julio, donde se revive de nuevo o se aviva la guerra con Irán, las situaciones que prevalecen ahora en el sector de la inteligencia artificial, en el mercado asiático, en el sur de Corea, la situación con China, y bueno, aquí ya sabemos

0: fondos cerrados, etcétera, etcétera. Pero detrás de toda riqueza duradera existe algo más importante. Existe una persona que aprendió a controlar sus emociones. Fíjate bien lo que te estoy mencionando. Detrás de toda la riqueza que tú tienes el día de hoy, de ese patrimonio, de ese negocio, casa, ahorros, inversiones, etcétera, detrás de todo eso hay algo más importante. Una persona que aprendió a controlar sus emociones y a administrar sus recursos y pensar más allá del momento presente. Y la pregunta no es solamente cuánto dinero estamos ganando, la verdadera pregunta es en qué clase de persona necesitamos convertirnos para conservar, proteger y multiplicar ese dinero. Así es que comenzamos con este tu programa de Todo en Finanzas, aquí edición sabatina, contigo a través de las redes sociales. Muchísimas gracias por estar en contacto y en sintonía.
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Bueno, la riqueza comienza realmente con un estado mental, el famoso mindset. Antes de intentar cambiar tus resultados financieros, cambia la manera en la que tomas tus decisiones. Y hay que preguntarse si estás utilizando el dinero para construir tu futuro o solamente para satisfacer tus deseos del presente, ¿no? Una pregunta que todos deberíamos de hacernos. ¿Qué estamos haciendo con el dinero? ¿Cuál es el mindset? ¿Cuál es el estado mental? Porque la riqueza duradera comienza con una mentalidad de largo plazo. Muchas personas quieren obtener resultados inmediatos o queremos que una inversión suba rápidamente, que un negocio produzca ganancias desde el primer día o que un plan de retiro crezca sin experimentar ninguna caída o volatilidad de precios. Pero ya sabemos, los mercados no funcionan de esa manera. La economía tampoco funciona así. Mira, la vida está formada por ciclos, momentos de crecimiento, periodos de espera,

podemos controlar. Podemos controlar cuánto ahorramos, por ejemplo, cuánto queremos invertir, cuánto riesgo aceptamos, qué precio pagamos y cuánto tiempo estamos dispuestos a mantener, pues una buena inversión. Aquí encontramos nuestro primer concepto, la paciencia productiva. Quiero hablarte de esto porque esta semana y en lo que hemos arrancado y dicho sea de paso, sería más bien desde junio 22 a la fecha, hemos tenido ya un mercado muy volátil y se requiere de paciencia. Esta paciencia que produce resultados, o sea, tener esa paciencia, pues no va a significar quedarse sentado sin hacer nada. Significa estudiar, prepararse, conservar liquidez y esperar una oportunidad que tenga sentido. Eso es lo que más cuesta. Esta paciencia.

solamente en gastos. Así que nuestro primer tip es establecer una cantidad automática para ahorrar e invertir cada mes. Y eso se hace a través de los 401Ks, los IRAs, los Roth IRAs. Cada instrumento automáticamente donde estás colocando dinero pueden ser anualidades, seguros de vida con valores en efectivos acumulados, etcétera, etcétera. Así es que no esperes saber cuánto dinero te sobra, porque eso es muy difícil. Porque normalmente no va a sobrar nada. Hay que separar primero una parte de nuestro presente futuro. Hay que organizar después nuestros demás gastos. Y la riqueza no se construye únicamente con gracias, darle gracias al Creador. O sea, se construye con la acción, ¿sí?

0: 5354. Pide los datos, pide la información. Hay que aprender, hay que invertir un poco de tiempo. Y bueno, yo sé que se tiene que sacrificar otras cosas que dices, es que quiero hacer esto, pero también me interesa esto. ¿Qué es lo más importante para ti? Es lo que vas a decidir el día de hoy. Así es que llama, suscríbete, 1-800-606-9954 y aprende cómo detectar las ganancias empresariales, los precios que estamos pagando y no comprar solamente una historia atractiva detrás de una compañía. Hay que comprar una empresa capaz de producir resultados y hoy vamos a aprender a hacerlo.
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0: A ver, vamos a ver, Mario, me dice Jiménez Lina que ha estado llamando y nadie contesta. ¿Estaremos con la situación de algún problema en el teléfono? En el 1-800-606-9954.

estructura de inteligencia artificial. Y esto es importantísimo porque el precio de una acción, tarde o temprano, debe estar respaldado por las ganancias de la empresa. Las ganancias por acción, conocidas como EPS, representan la parte de la utilidad que corresponde a cada acción, ¿sí? Cuando esas ganancias aumentan, pues una empresa puede tener mayor capacidad para reinvertir, para pagar dividendos, recomprar acciones, fortalecer su balance. Sin embargo, una buena empresa también puede convertirse en una mala inversión cuando pagamos un precio demasiado alto. Y aquí aparece nuestro segundo concepto, ¿cómo valoramos a una empresa? Oye, ya te estoy dando varias ideas. ¿Qué viene siendo el earnings per share? ¿Cómo se usa el earnings per share? ¿Cómo afecta el precio de las acciones? Ahora la pregunta es, ¿cómo llegamos a valorar una compañía? Pues te voy a dar varias ideas y varios conceptos y espero que ya ahora sí le estén contestando a Lina. Sí, ahora sí dice Mario que en el 1-800 pueden llamar 606-9954. Repito, el 1-800-606-9954. Bueno, ya que ustedes están llamando y registrándose, quiero decirte que en el año 2022, si te acuerdas, tremenda corrección de precio, ¿no? El Standard Poor's 500 cayó alrededor de 25%, pero las estimaciones de ganancias no se desplomaron. Qué interesante, las estimaciones de ganancias no se desplomaron. El ajuste ocurrió principalmente en los precios, más no en las utilidades, es decir, el múltiplo precio-utilidad, precio sobre...

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2: Una compañía que se vende a $848 y tiene un precio sobre ganancias estimado de 11 veces, oye, es una empresa que se vende no tanto por debajo de su precio, pero sí de su valor intrínseco, de su valor real. Una buena compañía para poseer. Por eso te voy a dar varias ideas el día de hoy en la conferencia, ¿no? ¿Cuáles son los tips más importantes? El crecimiento debe de existir, pero no está distribuido por igual en los mercados financieros. Eso es lo que estamos viviendo. Por eso la frase para ponerla en acción siempre es diversificar, no es abandonar las oportunidades, es evitar que una sola decisión controle nuestro destino. Así es que, ¿qué opinas? Envíame tu comentario en el chat, en @RamosEconomía. Platiquemos un poco, porque de esta manera vamos a estar avanzando justamente en el trayecto.

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Así es, amigo. La volatilidad es tu amiga, es nuestra amiga y nos ayuda a invertir, ¿sí? La volatilidad no es únicamente una amenaza. También puede convertirse en esa oportunidad para comprar buenas compañías a mejores precios. Mira, veamos a la gran Nvidia, ¿verdad? Que estuvo en $165. Y bueno, llegó a cotizarse hasta los, mira, ahí está, $235. Fueron $70 de diferencia. Estamos hablando de un crecimiento del 42% desde el 30 de marzo, que fue cuando arrancó el desarrollo

tienes en el mercado es la mejor forma de capitalizar a través del tiempo. Y es mejor tener un proceso disciplinado que depender de una predicción, definitivamente. El tercer punto es proteger lo construido a medida que vas creciendo va creciendo el patrimonio, pues también debes de crecer tu atención al riesgo, los impuestos, la sucesión, los seguros, la distribución adecuada de los activos. O sea, la idea es esta. Las tres ideas fundamentales es que debemos de aprovechar son claras. Mira, te las voy a poner así de sencillo. La primera, aprovechar el crecimiento de las ganancias empresariales, pero sin ignorar las valoraciones. Sí, debemos de aprender eso. Y ya dicho sea de paso, acabo de colocar aquí también mi terminal de Guru Focus, que la vamos a usar también el día de hoy, para utilizar ciertas medidas y entender cómo es que evaluamos una compañía, ¿sí? Por ejemplo, la evaluación de una empresa con base a sus estados financieros. Y esos estados financieros, pues obviamente los vamos a tomar en consideración. Apple ha sido una de las

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3: Dice por ahí Rocío Bravo, esta semana estuvo súper, dice AAPL, precisamente por eso la puse.

indicador precisamente, por eso hablé de las ganancias del S&P 500, no como el sector de inteligencia artificial, está en un 82%, las siete magníficas 44% y el resto de las compañías están en un 21%. Pues esas ganancias precisamente son las que al final, después de cubrir todos los gastos de operación, se convierten en dividendos, en flujos de efectivo distribuidos en forma de dividendos. Otra manera también de ver el dividendo es cuando tú compras fondos mutuos que invierten en bonos de la tesorería, bonos de corporaciones, bonos municipales, préstamos, en pocas palabras. Los bonos no pagan dividendos, pagan intereses, pero si compras acciones de un

dólares a la alza, la situación de lo que está ocurriendo también en el mercado internacional, sobre todo en el sur de Corea, en los países asiáticos, donde las grandes empresas que cotizan y que además son los bottlenecks, los que están cumpliendo, supliendo los cuellos de botella, pues obviamente al final pues hay una corrección por el excesivo crecimiento que tuvieron algunas de estas empresas. Y vamos a ver, una de ellas es SKH, ahí está, Y, y vamos a verla. Bueno, al final del mercado el día de ayer ya se estabilizó, cerró en un dólar con 13 centavos, pero vean ustedes la caída desde los 193 dólares al precio de 154. Como es una compañía, 193, 154, que arrancó en el margen de los 170 dólares en el mercado recientemente, pero vamos a ponerlo, son 39 entre 193, una corrección, eso es una corrección todavía del 20%, muy importante, ¿no? Entonces, cuando financiamos la póliza de seguro, digamos, con esta compañía, ¿qué es lo que está haciendo? El dinero que obtuvimos de la venta de la opción, el call, el cover call, recibimos el dinero y lo utilizamos para financiar la póliza de seguro. ¿Quieres aprender más de esto? Claro, que te lo voy a explicar en la plática en un par de horas más. Estaremos entrando en estas decisiones que tomamos los gestores de inversiones, entendiendo, de nuevo, que las correcciones son para rebalancear, las correcciones son precisamente para sacarle provecho a los precios que bajan de grandes compañías. Por eso

0: 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No lo dejes para mañana. Y así que no me despido, simplemente nos vemos en unos cuantos minutos.
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3: Aquí conectamos la...

0: Definitivamente. Y esa confianza, amigos y amigas, es posiblemente el recurso estratégico más importante de una nación. Fíjense cómo la tecnología está cambiando todo, todo. Ahora el oro, ahora sí que el oro negro, petróleo, el oro, cuando respaldaba el dólar, ahora el oro son los datos, la data. Cuando un país pierde la confianza, por ejemplo, en sus elecciones, en sus tribunales, en sus fuerzas de seguridad o en sus dirigentes, el enemigo exterior ya no necesita derribar las puertas. La división interna comienza a hacer ese trabajo. Y bueno, para hablar más de esto, es justamente este programa de Radar Político. Y vamos a entrar en una charla.
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0: Tera la vida de los países. Me quedo con ese pensamiento, con esa idea tan interesante de nuestro gran amigo Luis, porque realmente le está dando vida para que aprendamos más y apliquemos todos estos conceptos en nuestra vida diaria.
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0: Bienvenido el dúo dinámico Guillermo Descalzi, Lucía Navarro y su servidor Manuel Ramos. Somos el trío de tres, la triada para conversar el día de hoy en un tema que se me antoja desde el arranque, desde el análisis. Que good morning, sir. Usted ve muy guapo usted, señor.
6: Muy bien, muchas gracias. Muchas gracias.
0: Y también días. Muy elegante, Lucía. Gracias por estar con nosotros para conversar el día de hoy.
7: Gracias. Un gusto saludarlos a todos. Buen sábado.
0: Pues estamos listos para arrancar porque ahora resulta que hay una nueva guerra y la nueva guerra es por la confianza electoral. Entremos en tema, maestro, y le doy una reflexión. Si una democracia puede sobrevivir a un mal gobernante, lo que es realmente difícil, fíjate bien, lo que difícilmente puede ser también que sobreviva es la pérdida colectiva de confianza. Es decir, la confianza en las instituciones. Entremos en el tema, maestro.
6: Bueno, ese es el peligro de la democracia, ¿no? Que la democracia permite al contrincante elevarse. Le permite, es democracia, es para todos. El de allá se puede elevar. Eso es lo que pasó en Venezuela. Chávez ganó y hundió a Venezuela. Cuando gana un totalitarista, hunde la democracia. Y ha pasado en muchos lugares. Aquí en los Estados Unidos ahora se está cuestionando la validez de la elección. Para mí esto es un problema político, por supuesto, pero también es un problema de

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1: Eso lo dice Donald Trump. Y él luego salió a decir que él va a ser el defensor, por supuesto, de la democracia, ¿no? ¿Pero qué quiere decir esto del defensor de la democracia? Está insinuando que va a interferir en las elecciones para filtrar el mal que nos quieren hacer a nosotros desde el extranjero. E imagínate quién es el malo. Hay malos por todos lados en esto. Hay cientos de miles, de acuerdo a él, de extranjeros que votan en este país. Hay cientos de miles, según él, de cadáveres.
2: Sí. Bueno, pero él hablaba de 278 mil inmigrantes que están registrados ilegalmente para votar, ¿o no es así?
1: Eso lo dice él, por supuesto. ¿De dónde salió esto? ¿Dónde están esos padrones? Y aquí viene una cosa más. El Departamento de Justicia ha amenazado el día de ayer, viernes, a los oficiales electorales de los estados que cooperen con Washington o se arriesguen a la cárcel.
2: ¡Wow! ¡Wow!
3: Déjame decir algo, maestro, aquí nada más.
2: Adelante.
3: Yo creo que es bien importante que, independientemente de lo que Trump diga o deje de decir, creo que lo que es clave en este momento es que todos entendamos que la integridad de las elecciones a cualquier nivel federal, estatal, local, es bien importante. Y que sí, en este momento hay un peligro grave de intromisión de otros países, y qué es lo que se intenta frenar. Y eso le conviene a los demócratas y a los republicanos, porque están los demócratas, el Social Democrats of America, amenazando peligrosamente a los dos partidos, a los dos partidos.
2: Uh-huh. Ahora,
1: yo estoy de acuerdo contigo.
2: Ajá. Sí.
1: Hay un peligro grave. Disculpa, Manuel.
2: No, estoy de acuerdo. O sea, igual, porque afecta a ambos lados y afecta, o sea, a las instituciones. Ahora, el presidente Donald Trump pronunció un discurso nacional en el que presentó documentos recientemente desclasificados y acusó a China de haber obtenido o comprometido información de votantes estadounidenses. ¿Cuál es su opinión, maestro?
1: Bueno, mira, hay un peligro grave, como dice Lucía, y estoy de acuerdo con ella, pero uh-huh, no viene del extranjero. El peligro grave viene de la Casa Blanca.
3: De adentro.
1: Trump va a intervenir en las elecciones para salvar la democracia americana. Eso es lo que se desprende de su palabra. Hay un mandato constitucional. Las elecciones son prerrogativa de los estados, no del país. De esa manera se evita que un gobierno fuerte pueda controlar todas las elecciones. El estado por estado se tendría que controlar 52 estados, las dos cámaras de las legislaturas. Sería muy difícil hacerlo. Pero acá, en este nuevo estado americano trumpista, dije, han sonado las trompetas trumpistas, van a caer los muros de Jericó. La situación es realmente peligrosa, alarmante. En Estados Unidos, si es que se vislumbra que van a ganar los demócratas en el Senado y en la Cámara de Representantes en noviembre, Donald Trump va a alzar la voz diciendo ¡interferencia! ¿Y quién es el gran enemigo? El chino. Ya no es el ruso. Ahora el gran enemigo es, y leo de él, a partir del ciclo electoral del 2020, la República Popular China llevó a cabo la mayor filtración de datos electorales de la historia. Una pesadilla sin precedentes para la seguridad electoral. El Estado profundo.

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3: Maestro, hay que tenerla muy clara, porque no se trata de que aquí le convenga a los republicanos, le conviene también a los demócratas. Uh-huh. Ahora, vuelvo y repito, yo creo que el si bien, como dice usted, maestro, la responsabilidad electoral debe caer en cada estado, yo creo que si un estado está seguro de que no tiene fraudes en su estado o no hay padrones electorales inflados, O personas que no deben votar que están votando, ¿por qué la negativa a entregar esos documentos? Si al final de cuentas lo que se quiere es defender la integridad de las elecciones para beneficio de los demócratas y de los republicanos, porque vuelvo y repito, aquí el gran peligro está en los que

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2: Lo muestran, ¿eh? Oh. Los documentos no lo muestran. Mm. Indican por aquí, por allá, una cosita aislada. Esa acusación de cientos de miles de extranjeros votando en el país es como la acusación de cientos de miles de mujeres que se vienen aquí a dar a luz en los Estados Unidos. Óyeme, hay cosas que pasan de dos o tres por lugar, aquí de repente uno, por allá dos, pero cientos de miles están tratando de victimizar al hispano. Y te voy a decir, eso del relajo tiene que ser ordenado. Tienes razón, Lucía. Ese relajo ordenado lo está orquestando la Casa Blanca. Trump se presenta como el futuro Chávez de los Estados Unidos. Chávez en la derecha.
3: Dios no libre.
2: Perdóname. Chávez en la derecha, no en la izquierda. El hombre que... Chávez lo que hizo fue aniquilar la democracia venezolana. Si Trump se sale con la suya e interfiere en las elecciones de noviembre para salvar las dos cámaras del Congreso y que no se interrumpa su gobierno, porque le harían la oposición, entonces él estaría matando la democracia americana también. Y la acusación, la advertencia del Departamento de Justicia de que va a enjuiciar a los oficiales estatales que no cooperen con él es totalmente fatídica.
3: ¿Por qué te niegas?
4: A ver.
2: Sí, sigue.
4: Bueno.
3: No, yo pregunto eso. Si no tienes cola que te pisen, ¿por qué te niegas? O sea, esa es mi pregunta. Yo no creo, la verdad, que Donald Trump está intentando decir las elecciones se van a invalidar nada más si no ganan los republicanos. No, señores. Acuérdense que hay un peligro todavía más grande, que es el que les exponía hace un momento. La intención de todos estos radicales de izquierda de terminar con las instituciones en Estados Unidos. Y ahí, ahora sí que se friegan los demócratas y los republicanos, señores.
4: Ahora, esta situación...
2: Tienes razón.
4: Esta situación de que Trump aseguró que China, regresando al tema China, habría tenido acceso a información relacionada, y esto me impresionó, con aproximadamente 220 millones de votantes estadounidenses, y describió el episodio como una de las mayores filtraciones de datos electorales de la historia. O sea, aquí debemos de hacer una separación fundamental, ¿no creen ustedes?
2: Esta es una culpa nuestra. Nosotros vendemos todo, nos ponemos en venta. Uh-huh. Nosotros somos culpables de prostitución electoral. Los chinos han comprado, eso se reveló por estudios, han comprado datos electorales de los Estados Unidos. Pueden haber también sustraído, no lo tengo en claro cómo lo harían, pero el hecho es que yo no quiero excusar a los chinos, ¿ah? Hay demasiada influencia extranjera aquí. Miren lo que pasó en las elecciones en las que ganó Trump. La primera, los rusos se metieron allí a todo dar para que gane él. Y ahora él está diciendo que los rusos son bonitos. Los malos son los chinos.
4: Bueno, dicho sea de paso, Guillermo, Xi no se hizo esperar. Respondió a las acusaciones de la Casa Blanca.
2: Así es, por supuesto que sí. Y diciendo lo que yo me imagino tendría que decir cualquiera que es acusado de una cosa inmunda. No, yo no. Mire, China, usted también. En el arte de los gobiernos hay suciedad en todos lados. Nadie se porta totalmente limpio. Hay servicios secretos que tienen el encargo de malograr los sistemas.

0: Lo que está pasando aquí ahora es que es nuestro presidente el que se está encargando de preparar el camino para malograr la democracia americana. Cuando descubrieron que China había trabajado, comprado o robado y pirateado los datos estos, lo único que decían fue: estas son las elecciones más seguras de la historia de nuestro país. Eso es lo que Donald Trump salió diciendo. Y sí, eso dijeron. Estas son las elecciones más seguras de la historia de nuestro país. Yo lo recuerdo. Pero debe de ser porque realmente lo fueron. Yo no sé. No sé que si lo fueron, si que no lo fueron. Pero lo que está diciendo aquí es que él está seguro de que las elecciones del 2020 se las robaron a él.
1: Entiendo esa parte, claro. Ahora, pero ¿cuál es el trasfondo? ¿Prepararnos para una guerra electoral anticipada?
2: Ya. Yo creo que todo lo que necesita ya es cuesta arriba, de ya para acá es cuesta abajo. O sea, Donald Trump está

0: Guillermo y Lucía y amigos en redes sociales, leo textualmente de que la administración de Donald Trump obtuvo una victoria judicial temporal después de que un tribunal federal de apelaciones en Washington suspendiera un fallo que impedía al servicio postal de los Estados Unidos avanzar con una propuesta para endurecer las reglas del voto por correo. ¿Cuál es su opinión, maestro?
1: Bueno, el voto por correo es opuesto por Trump a rajatabla.
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3: Es un gobierno que actúa al tuntún de la cabeza de Trump. Mira, todos sabemos que el presidente Biden tenía la cabeza deteriorada, ¿no es cierto? Al final, lo vimos en el debate que tuvo. ¿Y qué tal el presidente Trump? ¿Ustedes
1: a él no se le va el avión como se le va a Biden, maestro? A él no se le va el avión de esa manera, perdónenme. Y le voy a decir...
10: Eso está bueno.
20: Un lapso

0: lo tiene cualquiera, lo tenemos cualquiera de nosotros. Podemos tener, pero espéreme, no me compare usted la capacidad mental o la agudeza mental que tiene Donald Trump con la que tenía el señor Biden. Perdóneme, porque el deterioro es evidente en el señor Biden, ¿no? Déjeme decir algo.
1: A ver, te escuchamos.
0: Esa no fue la idea, caray. Esa no fue la idea, maestro.
1: Agárrala, búscala. Bueno, búscala. Ahí va. ¿Qué les parece si vamos a una pequeña pausa mientras ponemos las ideas? Pero me gustaría mucho también hablar sobre cómo el presidente Trump está promoviendo la llamada Save America Act, una legislación que exigiría evidencia documental de ciudadanía. ¿Les parece? Pero después de esta pausa.

0: y Manuel Ramos.
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3: Así es, amigos. Acuérdense que después de Radar Político, 11:30 de la mañana, estaré llevando a cabo la charla, plática, análisis. 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
0: A ver, mi queridísima Lucía, yo creo que usted ya agarró la idea, pero Save America Act, platícanos un poquito al respecto. ¿Cuál es tu opinión sobre esta legislación que exigiría la evidencia documental de ciudadanía para registrarse en las elecciones federales?
2: A mí me parece que es correcto el que tengamos que mostrar una prueba de que somos ciudadanos para poder votar. Pero lo que iba a decir es esto. Sí, es relacionado con...

0: pues no. O sea, yo estoy de acuerdo en que haya una restricción para la persona que puede pedir boletos por correo. Porque, perdónenme, hay gente a la le han mandado, yo conozco gente que hasta al gato le han mandado boletas, por Dios, y se los digo en serio, porque el gato se llama, I don't know, le ponen Juanito al gato, entonces piensan que es una persona y le mandan a Juanito el gato una boleta. Y lo conozco, de verdad. No,
1: es cierto, cierto.
0: Parece, pero es cierto. Ahora, ¿sí? Trump no se ha negado al boleto por correo, a la boleta por correo, perdón. Mm. Él ha dicho que hay personas que viajan, tienen que salir de vacaciones y no van a estar en el lugar donde les corresponde votar, por ejemplo, para una elección presidencial. Se vale que les den una boleta por correo, pero se las mandan con suficiente tiempo de anticipación para que ejerzan su voto, la pongan de vuelta en el correo y que la boleta llegue al centro de conteo el día de la elección, que es cuando debe de estar, no 3 meses después.

0: tu licencia de conducir. Hay estados donde es legal darle la licencia de conducir a personas indocumentadas. Esas personas indocumentadas podrían votar solamente si el requisito fuera la licencia. Entonces, hay que mostrar un documento que sea oficial, que te acredite como ciudadano. Y si eres ciudadano, ¿por qué caramba te importa que te pongan esa regla? Al contrario, deberías de estar a favor, porque estás protegiendo la integridad de tus elecciones. Que les digo, no es defender a los demócratas o defender a los republicanos, es defender el derecho que todos tenemos, claro, de que nuestra voz como ciudadanos se respete.
1: Sí, y al final yo creo que los críticos, ¿verdad?, que advierten que millones de ciudadanos legales podrían enfrentar esas dificultades para reunir la documentación requerida, lo cual yo también solo obviamente no lo veo tan complejo, ¿no? El pasaporte, o si tienes el certificado de ciudadanía, un comprobante,
0: claro,
1: ¿no?
0: También.
1: Ahora, este debate puede ser legítimo, ¿no? O sea, hay que tomarlo en consideración. Siempre va a existir el pro y la contra, ¿no? Porque toda democracia, Guillermo, pues tiene derecho a verificar que solamente los ciudadanos autorizados participen en sus elecciones. ¿Estamos de acuerdo en eso o no? ¿Así, maestro?
2: Absolutamente. Miren, el problema es que no se trata de eso. Se trata de sembrar la duda. Trump ya abrió el surco durante la primera parte de su gobierno, lo que tiene hasta la fecha de su gobierno. Ahora está sembrando la duda a pasos agigantados. Con respecto a demócratas versus republicanos, los demócratas estuvieron a favor tradicionalmente de la tarjeta de identidad federal. Son los republicanos los que se opusieron a la tarjeta de identidad federal, por eso no la tienen en este país, por eso todos usan su licencia de manejar, porque era una injerencia para el republicano tradicional en sus libertades civiles. Aquí el gobierno no tiene el derecho a mandar a todos. Aquí cada estado, somos ciudadanos del estado y el estado es federado. Eso era parte de cómo los padres de la patria crearon esto. Pero mira, nuevamente Trump, un sistema electoral tan deteriorado y vulnerable, tenemos un sistema electoral tan deteriorado y vulnerable que nadie puede defenderlo. Es indefendible. Lo he leído textualmente, ¿eh? Sí. La cuestión es que ya está diciendo que ya son malas. Estas elecciones que se vienen ya son malas porque ya el sistema electoral es deteriorado y vulnerable a tal punto que nadie puede defenderlo. Es indefendible. Es como acusar a todos los demócratas de comunistas. Son comunistas.
0: No, es cierto. No todos los demócratas son comunistas. No, señor. Hay demócratas que son excelentes demócratas, y yo tengo amigos que son, es más, estoy en casa de una demócrata, para que me entiendan, es amiga mía. O sea, hay demócratas muy buenos. El problema aquí es los demócratas radicales que nos están intentando llevar a otro lado. Ahora, en relación a este documento de identificación al que se refería usted, maestro, ¿que el pasaporte no es un documento oficial federal de identificación? Es lo mismo, ¿no?
2: No se usa como documento de identificación, excepto en los viajes. Lo que se trata es de dar un documento de identificación para el país, dentro del país.
0: Usted puede servir igual.
2: Usted me está cambiando las cosas. La cosa no es así. El sistema electoral tan deteriorado y vulnerable que nadie puede defenderlo es indefendible. Sí. Eso es lo que está haciendo Trump, sembrando esa duda que el sistema electoral nuestro es indefendible. Y luego, cuando ocurra algo, él va a salir como el adalid de la libertad.
1: Guillermo, perdón que intervenga aquí. Esa discusión que existe entre los pros y los contras debe realizarse con evidencia, ¿no? O sea, que haya procedimientos transparentes, garantías de que ningún ciudadano legítimo será privado de su derecho al voto, porque pues obviamente, mira, es lo peor que puede ocurrir. Yo creo que

0: Lo verdaderamente preocupante sería utilizar lo que estás mencionando, la parte vulnerable, ¿no? Real del sistema como un fundamento para descalificar a los participantes en los resultados electorales, ¿verdad?
1: Sí, cientos de miles de muertos votaron en las elecciones que él perdió.
0: Por eso, pero evidencias, ¿no?
1: Perdóname, Lucía. Cientos de miles de extranjeros, indocumentados, por supuesto, votaron en las elecciones que él perdió. Bueno, que presente las pruebas. Las pruebas que él ha presentado con este discurso, los que las han analizado dicen que no indican eso. No hay prueba de eso, no existe prueba de eso. Hay 2, 3 por acá, 4, 5 por allá. Sí, hay indocumentados que han votado, sí, hay muertos que han votado. ¿Cuántos? 4 o 5.
0: Muertos que han votado.
1: Él está poniendo las cosas como que el sistema es tan corrupto. Discúlpame, estoy hablando yo. Uh-huh. El sistema está tan corrompido que no se puede confiar ya en el sistema. Lo leo nuevamente. Cientos de miles de personas que no son ciudadanas y personas fallecidas figuran como activas en los padrones electorales. Ahora, y están amenazando a los oficiales de los estados para que les den los padrones electorales al gobierno federal para ellos escoger, analizar y ver cuáles son muertos y cuáles son indocumentados. Quieren filtrar la población electoral del país. Y Donald Trump es el que está haciendo esto.
0: Es una preparación, Trump, Guillermo, ¿verdad?
1: Está preparado. Sí. Absolutamente. La cosa es clara.
2: Si no hay tal, si los estados no tienen temor, ¿por qué negarse a presentar los documentos? O sea, repito, si no tienes colas que te pisen, pues que te importa presentar el pasaporte, ¿no? Para decir, o el certificado de naturalización, ahora sí con una licencia que diga pues que Lucía Navarro pues tiene su certificado de naturalización, pues sí, sí coincide, es la de la foto y es del mismo nombre y todo lo demás, ¿no? Entonces, yo insisto en que la postura del presidente sí puede sonar a que lo que está intentando es establecer una forma de justificar que el día de mañana va a decir que las elecciones fueron fraudulentas. ¿Mm? Pero también tiene uno que ver que esto también va a beneficiar a los demócratas, el cuidar la integridad. Es como el salón de baile que está haciendo el presidente al lado de la Casa Blanca. Todo el mundo lo critica y no sé qué. Pero van a ver, los demócratas también lo van a usar. Vaya.
0: Alguien siembra el árbol y luego pues alguien también disfruta de su sombra, ¿no?
2: Claro, o sea.
0: Sí, pero el punto.
2: Está criticando a Trump por eso, pero que él se quita la Casa Blanca. Y también, él está hablando de la integridad de las elecciones y que las va a declarar fraudulentas si encuentran problemas. Pero les aseguro que si un demócrata estuviera en la Casa Blanca, diría exactamente lo mismo si estuviera preocupado por el mismo tema. Lo diría igual. Usted también, por Dios, maestro, si usted como demócrata se ha preocupado que va a haber un problema en las elecciones, por supuesto que va a intentar hacer algo por defender la integridad de las elecciones, aquí, ¿verdad?
1: Aquí no se trata de demócrata o republicano. Aquí se trata de ser democrático, no demócrata, democrático.
2: No, democrático, claro.
1: De salvar la democracia americana. Y yo no estoy acusando a los republicanos, estoy acusando a Trump.
0: Sí, de sembrar el camino hacia la impugnación de las elecciones si éstas no corren a su favor.
1: Cientos de miles de ciudadanos muertos han votado. ¿Ustedes creen eso? Eso lo presenta él como hecho. Esto es peor que en cualquier país del tercer mundo, dice Trump. No existe ningún país del tercer mundo que tenga elecciones como las nuestras aquí en los Estados Unidos.
2: O sea que estoy de acuerdo con el presidente.
1: O sea que estamos peor que Nicaragua, estamos peor que Cuba, estamos peor que todo eso. Aquí no existe ningún país que tenga elecciones como las nuestras. Es peor que en cualquier país del tercer mundo.
0: Bueno, eso es crear, sembrar semilla de duda, ¿no? Antes de que vayamos a votar y estar, obviamente, poder estar construyendo ya esa narrativa para cuestionar cualquier resultado que no le favorezca. Es lo que estamos analizando, lo que estamos discutiendo.
1: Es lo que está preparando. Y si las elecciones de noviembre resultan ser como él piensa que van a ser, y si él se alza a defender la democracia a su manera, lo que va a ocurrir es que va a fallecer la democracia tradicional americana. Una cosa más. NBC y ABC y CNN. Estos medios de noticias falsas saben cuán corrupto es nuestro sistema, quieren proteger a la izquierda radical. ¿Sabes qué? Él lo que está haciendo es promoviendo la derecha radical. No te olvides que hay una derecha radical. La izquierda radical aquí está de boca callada. Tú no la ves manifestando por las calles, no ves haciendo nada de esto. Tú ves a ICE por todos lados. Óyeme, es la derecha radical. Estamos en manos nosotros de un gobierno que tiende a darle el poder legítimo a una derecha radical. Mira las muertes de indocumentados a manos de ICE, nada más que en el mes de julio. Esto nos remonta hasta cuando murió Alex Petty y la señora, no me acuerdo cómo se llama ella, pero ustedes recuerdan la mujer que también balearon. Sigue ocurriendo y siguen atacándolos a los indocumentados por ser indocumentados, baleándolos por que supuestamente se oponen a ser capturados. Los que han visto estas situaciones, los testigos presenciales, saben que lo único que han hecho los indocumentados es tratar de esquivar. Tratas de esquivar, y por eso te balean, por tratar de esquivar. La legislación dice que el policía puede matar cuando está en peligro su vida. Cuando está en peligro su vida. Y además no hay que inventar cosas. Al señor Salgado le inventaron que tenía en su carro 3 paquetitos de cristales de droga. Pues analizaron los 3 paquetitos de cristales de droga y eran sales. Quieren manchar a la gente. Te manchan por cualquier cosa. ¿Se acuerdan ustedes del indocumentado salvadoreño que tanto quieren deportar?
2: ¿Quién Marábrego?
1: A él también lo querían manchar diciendo que él era un traficante de personas, de indocumentados. Óyeme, te puede manchar cualquiera de cualquier manera si es que tiene poder y tiene acceso a los micrófonos. Y estos tienen acceso a los micrófonos y al poder. Tenemos una derecha radical que se va a arrepentir porque aquí en el país las cosas no están tan calmadas como se piensa. Lo que está ocurriendo en Irán, y discúlpame que me desvíe, lo que está ocurriendo en Irán ahora anticipa una tormenta política perfecta para los Estados Unidos en las elecciones de noviembre. Trump no tiene cómo estricarse, no sabe cómo salir. De Irán tiene el problema opuesto al de Putin. Trump quiere salir y no lo dejan salirse.
0: Bueno, se está convirtiendo ya en una tragedia, ¿no, Guillermo? Todo esto, ¿no? Ya hablándolo en el ámbito económico, social, de relaciones, diplomacia, bueno, en todas las esferas, incluyendo los mercados financieros. O sea, yo creo que no solamente se ha salido del control, sino el punto es que Estados Unidos está discutiendo seguridad en las elecciones, sí, la confrontación con Irán, que ha alcanzado un nuevo nivel de peligro, que se puede convertir en una guerra completa, eso es lo que yo leí. Y bueno, creo que después de varias noches consecutivas de ataques estadounidenses contra los objetivos iraníes, Irán ha respondido lanzando misiles, ¿no? Contra Kuwait, los drones contra instalaciones. Espero que no pongamos botas allí en ese terreno porque, oye, con esos drones es realmente muy peligroso exponer a todo un ejército. ¿No lo creen ustedes así?
1: Nos vamos a una tormenta política perfecta alrededor del mes de noviembre por la situación en Irán. Nosotros estamos realmente...

0: comprometidos allí hasta el punto de tener una nueva guerra de la cual no se puede extricar uno. La llaman en inglés Forever Wars. Trump es el que nos llevó a este Forever War después de haberse opuesto a los Forever Wars anteriores. Uh-huh. Ahora, la única manera de salir por lo pronto es que Trump retire la injerencia estadounidense sobre Irán, retire todas las embarcaciones, todo, que se retire. Y eso no va a ocurrir. La otra posibilidad es que Trump se meta con todo a Irán para ganar.
1: Por eso dije, una guerra completa, pero...
0: Yo espero que eso tampoco pueda ocurrir.
1: Sí.
0: Imagínate que ponga una bombita de esas. ¡Wow! ¿Cómo serían? La situación es preocupante. Y yo pienso que de aquí a noviembre la situación en Irán va a cambiar bastante la situación política del país, de cómo se ve al presidente. Pero él cree que maneja las instituciones. Ha dicho que NBC y ABC y CNN podrían perder sus licencias, sencillamente por, ¿sabes qué? Noticias falsas y no haber transmitido en su totalidad el discurso del presidente sobre las elecciones el día jueves en la noche.
2: Le recuerdo nada más el Ministerio de la Desinformación que Biden estableció, nada más se lo recuerdo. Por aquello de la desinformación que se le está criticando, que está diciendo Donald Trump. Pero la administración Biden estableció ese buró precisamente para combatir la desinformación, que la desinformación, según ellos, era el discurso que no estaba a favor de la administración Biden. Es la misma gata, pero revolcada, maestro. Es lo mismo.
1: La gata revolcada.
2: Yo no estoy defendiendo la desinformación, maestro, no la defiendo. Pero se dice que Trump quiere cancelar las licencias de algunas cadenas porque no informan correctamente o desinforman, pues Biden estaba haciendo lo mismo. Y Biden lo hizo a nivel individuo, porque un montón de cuentas de compañeros periodistas fueron censuradas durante la administración Biden porque no estaban diciendo el discurso que quería Biden. Y se lo dio bien fácil con el COVID. Un montón de conocidos le suspendieron los canales.
1: Sí.
2: Y es lo mismo, es desinformación igual.
1: La sociedad orwelliana en todo su vapor, ¿no? Chicos, hemos llegado ya al cierre del programa. Nos quedan nada más 30 segundos. Se me fue también a mí el tiempo de recordárselos, pero siempre se pone... buena la plática, la charla, y gracias a nuestros amigos también en redes sociales. Yo tengo que prepararme para la conferencia, pero Lucía, muchísimas gracias. Maestro, ya sabe, también igualmente. Y nos despedimos de Radar Político. Muchísimas gracias a cada uno de ustedes. Siempre se queda el tintero con mucha pluma, ¿verdad? Y no queremos quedar desplumados, sino más bien queremos que haya...

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0: permito que me hables así.
1: Que te ponga un alto.
0: Tal parece que hasta los demás han ido notando que falta mucha comunicación entre nosotros. 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

0: 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Empatado con Messi en 8 goles, el francés necesita marcar. 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

Es un placer saludarte. Gracias por estar en con todo con este tu servidor, tu servilleta, tu copiloto cuando vas por esas carreteras en el sur de California. Mi nombre es Carlos Álvarez, dándote la más cordial bienvenida a esta, la casa oficial de los bicampeones de la Serie Mundial 2024-2025. Los Dodgers de Los Ángeles. Estás en la 1020 AM y hoy, sábado 18 de julio del 2026, hoy va a ser el mejor día de tu vida. Además, que es también el día del caviar, para aquellas personas que le encanta el caviar. Yo como que no encuentro el gusto todavía, quizás no soy tan, no sé, tan fino. Quizás no pertenezco a esa clase social que le encanta el caviar. También es el día de escuchar. Gracias por estar escuchando este programa. Y es el día de Nelson Mandela.

esa persona en Sudáfrica que estuvo preso por estar en contra del apartheid, o sea, de la separación de razas en el sur de África, en Sudáfrica, que además después, cuando sale de la cárcel, se convierte en presidente de Sudáfrica o primer ministro, no sé cuál es el término que utilizan ahí del líder de Sudáfrica, pero obviamente es un personaje no solamente grande en la historia de Sudáfrica, sino en la historia del mundo. Bueno, en el día de hoy, muy buen programa tengo para ti. Primero vamos a conversar más adelante con Enrique Rojas de ESPN Deportes, junto a Jaime Mota también de Fox Deportes, sobre la primera mitad de esta temporada 2026, pero específicamente hablando acerca de los Dodgers de Los Ángeles y también de los Yankees de Nueva York y qué se puede esperar en la segunda mitad de temporada de ambos equipos, obviamente tomando en cuenta de las ligas en las que están los Yankees en la Liga Americana, los Dodgers en la Liga Nacional. Son más adelante muy buena conversación y extensa también. Yo sé que te va a encantar. También estaremos hablando un poco de las lesiones de un par de jugadores de los Dodgers de Los Ángeles como Will Smith y Shohei Ohtani. En el caso de Will Smith, es cuando se espera que regrese de ese disco que tiene inflamado ahí cerca de la nuca del cuello. Y en cuanto a Shohei Ohtani, ¿qué verdaderamente fue lo que se le hizo en su rodilla? Por lo cual no participó en el Juego de Estrellas y pues antes del Juego de Estrellas no lanzó cuando estaba estipulado a

estuve ahí junto a Fox Deportes de el MVP de ese juego de estrellas y también más adelante estaremos hablando del Home Run Derby, que se me pareció bastante interesante y obviamente no podemos pues dejar de un lado el mundial que se juega precisamente donde yo estoy, en la ciudad de Nueva York. Estoy precisamente en mi cuarto, en mi mini cuarto. Si has estado en la ciudad de Nueva York, específicamente en Manhattan, hospedándote en un cuarto de hotel, sabes muy bien que estos cuartos son pequeñísimos, extremadamente pequeños. Aquí estoy hasta utilizando, porque es una mesita pequeña, donde tengo la computadora, donde estoy grabando, pero tengo que poner los otros equipos, repartirlos entre esa mesita y también mi cama que queda a un lado, porque no hay espacio. Este cuarto es aquí en Nueva

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3: Partido que vamos a tener en el día de hoy de la serie de los Dodgers de Los Ángeles en contra de los de casa, los Yankees de Nueva York, en el Yankee Stadium. Y verdaderamente yo creo que es la mejor manera de empezar la segunda mitad de esta temporada 2026, o sea, después del Juego de Estrellas para los Dodgers, porque se están enfrentando a uno de los mejores equipos, el que está en segundo lugar en cuanto a récord se refiere en toda la Liga Americana, que son los Yankees de Nueva York. Además, que es la primera vez que se están midiendo en el estadio de los Yankees después de que los Dodgers de Los Ángeles le ganaran

cinco carreras, que eso fue lo que le dio paso a que ganaran el partido, se coronaran campeones del 2024, los Dodgers de Los Ángeles. Bueno, vamos a hablar de qué fue lo que sucedió en el día de ayer. En el día de ayer fue muy buen encuentro en la Lomita. Gerrit Cole, que se puede decir es uno de los mejores pitchers, ¿no? El as en este momento es Schlitler, que es el as que también se está diciendo que posiblemente sea también el ganador del Cy Young cuando termine esta temporada del 2026, porque ha lanzado muy bien, pero Gerrit Cole es Gerrit Cole. En la Lomita, Gerrit Cole, por parte de los Yankees, por parte de los Dodgers de Los Ángeles, Rocky Sasaki, y yo sé lo que tú estás pensando, o estabas pensando este partido. Ay, ojalá y que sea consistente Rocky Sasaki. Ay, ojalá y no le conecten cuadrangulares a Rocky Sasaki. Bueno, la primera.

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3: Monsi, que también se fajó con Cole, pero cuando termina otorgándole la base por bola a Mookie Betts, sale Aaron Boone, el manager de los Yankees de Nueva York, con la intención de sacar a Gerrit Cole, porque obviamente no le iba a convenir tener un derecho en contra de un zurdo como Max Muncy, que ya lo había visto. Pero parece que lo convenció Gerrit Cole, Aaron Boone. Ay, Aaron Boone. Después de se lamentó de no haberlo sacado antes de enfrentar a Max Muncy, porque Max Muncy, después de ese buen turno, termina dominándolo.
4: Lanzamiento elevado profundo al derecho. La pelota se va. Dios, para el todo estrella, Max Muncy dándole aquí la ventaja a los Dodgers. 2-1 en la séptima, desde que salió.
5: Bueno, y lo decíamos que podía haber sido una señal, ¿no? El envasarse con esa base por bola de Mookie Betts. Y viene Max Muncy, le caza un cambiecito ahí y se la deposita en el segundo nivel allá en el jardín derecho.
3: Ahí tenemos las voces de mis compañeros José Mota y Luis Cochito Cruz. Yo sé que al lado de ellos estaba Efrén Mesa Jr. en los controles. Y 2-1 fue lo que necesitaron los Dodgers para ganarse o para llevarse ese primer encuentro de esta serie de 3 en el Yankee Stadium en contra de los Yankees. Pero esa no fue la única jugada que resaltó por parte de los Dodgers de Los Ángeles, porque hubo una situación bastante peligrosa en la próxima entrada. La octava entrada, en la parte baja, cuando Grisham estaba en primera base y venía Ben Rice a la caja de bateo. Y mira que le conectó muy bien, pero la defensa de los Dodgers de Los Ángeles dio la cara.
4: Saca batazo elevado profundo al derecho central. La pelota se va contra la pared, la corta rápidamente Páez. El tiro viene al cuadro, Muki la corta, el tiro viene al home. No el más preciso, ni precioso, ni diseñado en cuanto a ruta de parte de Páez. El tiro al cuadro desviado, Muki con tremenda jugada atlética.
5: Y una jugada que el tiro de Páez, lo mencionabas, tiró por un lado y el tiro fue malo. Tuvo que ir Muki Betts al lado izquierdo de la base y tirar de un lado para hacer ese tiro a home. Y buena jugada de Rush.
3: Así es, increíble. Primero, yo creo que votó muy bien a favor de Páez, porque votó en la barda y vino directamente donde Páez, y Páez aprovechó y dándose la media vuelta hace el tiro simultáneamente. ¡Wow! Mookie Betts tuvo que recorrer terreno para atrapar esa bola, y prácticamente en el aire y alrededor de su cuerpo tirar hacia home. Sí, un poquito más a la izquierda de lo que hubiese querido. Pero ahí estaba Dalton Rushing para atrapar la bola, asegurar atrapar la bola, darse la media vuelta. Y Grisham, que parece que había, yo creo que había frenado entre primera y segunda, porque no creo que él, la intención de él era que iba a ir a home, lo mandaron a home. Y bueno, se fue, pero ya era muy tarde, aunque fue una jugada bam, bam, o sea, muy cerrada. Ahí, y no se durmió la defensa de los Dodgers de Los Ángeles, reaccionó inmediatamente, y ese relevo espectacular para sacar ese out importantísimo. Porque ahí lo que iba a suceder es que el juego se iba a empatar, y sabrá Dios dónde habría terminado. Pero muy bien la defensa de los Dodgers de Los Ángeles, una defensa que ya son varios los errores que ha cometido. Cometieron errores en la pasada serie, la cual estaba narrando allá en el estadio de los Dodgers, junto a Luis Cochito Cruz, y me di cuenta que en cada uno de los encuentros cometieron errores los Dodgers de Los Ángeles, que no es común en este 2026, cuando los Dodgers de Los Ángeles, hasta ese punto, era uno de los equipos con menos errores, quizás es el equipo con menos errores. Pero, hey, eso sucede en el béisbol de grandes ligas, especialmente, como sabemos, con esa temporada tan larga. Pero muy bien por los Dodgers de Los Ángeles, se llevan la victoria. Pero esta victoria, aunque no se la llevó Rocky Sasaki, tenemos que hablar de Rocky Sasaki. Para mí, esta ha sido la mejor salida de Rocky Sasaki como abridor en su carrera con el uniforme de los Dodgers de Los Ángeles. ¿Por qué yo digo esto? Porque hay un elemento que no podemos ignorar de Rocky Sasaki, que en términos generales, sus números para ese encuentro fue de 5 entradas, 2/3, donde sí le conectaron 5 hits, donde le anotaron esa carrera sucia, la única que pudieron anotar los Yankees de Nueva York en el día de ayer. Otorgó solamente una base por bola, y sabemos el problema que ha tenido Rocky Sasaki en sus 2 temporadas con los Dodgers de Los Ángeles en cuanto a bases por bola se refiere. Solamente otorgó una base por bola, 5 ponches, 94 lanzamientos, 58 de ellos strikes. Pero lo que me llama la atención es el récord que ha establecido de franquicia

0: de los Dodgers de Los Ángeles, porque fueron 21 picheos de 100 o más millas por hora que lanzó en el día de ayer Rocky Sasaki. Escuchaste bien, 21 lanzamientos de 100 millas por hora o más. O sea, se ha convertido un Mizorowski, Rocky Sasaki, que era lo que era algo que le preocupaba mucho a Rocky Sasaki desde antes de firmar con cualquier equipo de Grandes Ligas, porque si te acuerdas, fue una tarea que le dio a los equipos de Grandes Ligas que estaban interesados en su servicio. Es, ¿qué yo puedo hacer para aumentar otra vez mi recta, que no le había llegado a 100 millas por hora? Bueno, no sé en qué trabajó, pero sí, trabajó en algo durante estos días de descanso y le funcionó muy bien. Y eso es muy buena noticia para Rocky Sasaki, porque esa recta a 100 o más millas por hora, combinada con el slider y con el splitter, venenoso. Y eso fue lo que vimos en el día de ayer. Y por eso es que yo digo que para mí esa ha sido la mejor salida de Rocky Sasaki con el uniforme de los Dodgers de Los Ángeles. Se está pareciendo a Rocky Sasaki que lanzaba en Japón. Porque también, no solamente era que estaba lanzando a 100 millas por hora o más, sino que tenía muy buena localización de sus rompientes, es el slider junto al splitter. Muy bien por Rocky Sasaki, y así como algunas veces uno critica la labor de Rocky Sasaki, de su inconsistencia, de también no querer entrar a la zona de strike, de otorgar más bases por bolas de lo que él quisiera otorgar, también hay que echarle sus flores cuando está lanzando de esa manera. Así que muy bien por Rocky Sasaki. Los Dodgers de Los Ángeles se llevan la victoria 2-1. Y lo que sí, aquí estando aquí en Nueva York, es lo que uno escucha constantemente en cuanto a críticas de parte de la fanaticada, es que no están generando carreras los Yankees de Nueva York. Bueno, eso tiene que ver mucho también con la situación de su capitán, Aaron Judge, que está lastimado, y se dice que no se sabe si va a regresar en el 2026. Todavía se está evaluando. Siempre es malas noticias cuando ya se está hablando de que los médicos todavía tienen que evaluar. Eso quiere decir que no está ready. Y eso quiere decir que puede haber buena oportunidad de que no esté jugando en este 2026. Porque no solamente es que se mejore y se sane, sino que cuando se sane, tiene que hacer juegos de rehabilitación. Antes de esos juegos de rehabilitación, tiene que buscar la condición primero. Y después, juegos de rehabilitación, y ya para ese entonces sabrá Dios dónde, cuál será la situación de los Yankees de Nueva York. Pero obviamente es muy bueno para los Yankees y para el béisbol de Grandes Ligas tener la participación de un Aaron Judge. Y espero que sea así. Hablando de lesiones, Will Smith, yo creo que va por el mismo camino que Aaron Judge. Lamentablemente, no sé si va a regresar este 2026, aunque ayer dijo su manager, Dave Roberts, que él espera que sí que regrese. Pero es un disco inflamado cerca del cuello que tiene Will Smith, y parece que no se ha recuperado bien. Él estuvo tratando de hacer algunos movimientos, tener alguna acción relacionada a béisbol, pero tuvieron que pararlo y decirlo porque no se había sanado. Entonces tampoco tú quieres que empeore Will Smith. En cuanto a Shohei Ohtani y su rodilla izquierda, se había dicho que el domingo pasado le iban a hacer un drenaje, pero no fue un drenaje lo que le hicieron. Ayer especificó Dave Roberts que fue una inyección, le inyectaron lubricante en esa rodilla, y vamos a ver lo que sucede ahora, y va a ser, yo sé, durante el fin de semana, este fin de semana, va a tratar de hacer un bullpen y parece que va a estar ready para el próximo miércoles en contra de los Phillies de Filadelfia. Pero escuchemos también qué fue lo que dijo Max Muncy después de conectar ese cuadrangular y después de la victoria en el día de ayer.
1: It was great. Almost perfection. We could have, Andy could have made, a little more online throw, but he got it in quick. That was the big thing. Gave Mookie a chance. And obviously the throw from Mook on the run, the tag from Dalton, just all almost perfection. Just trying to get something up in the zone. He was locating really well tonight. I felt like I had missed the slider the first two at bats. Thought I had a good one to hit and I popped it up and, he finally left one over the plate and I was able to put it where I wanted. The swing felt great. The result was better and, gave us a chance to win.
0: El primero habló del relevo, que él dice que fue perfecto el relevo de parte de los Dodgers de Los Ángeles en la parte baja de la octava entrada. También él, en cuanto a ese turno donde conectó el cuadrangular, remolcando esas dos carreras que le permitió la victoria a los Dodgers de Los Ángeles, él dice que en ese turno él había fallado un slider, pero parece que estaba listo para el otro slider y la conectó muy bien. Escuchemos lo que dijo también Dave Roberts, que habla acerca de Rocky Sasaki después de su actuación en el día de ayer.
2: Very impressive. The velocity was up. He dialed it up. It sort of reminded me of when Yamamoto was here a couple years ago, and that performance he put out, and the velocity, everything ticked up. And tonight he was. You could see the focus, and I think that it's one of those things where he wanted to, get off on the right foot in the second half, and he did just that. To battle his emotions and go out there and put forth that effort that he did tonight was fun to watch. And so hopefully it continues. He continues to build on that, and keeps getting him confidence. His split command was really good. He got a lot of swing and miss with it. I know that he did a lot of work over the break and really looked forward to this start right here. So, like I said, hopefully it's something he can keep building on.
0: Bueno, estaba hablando acerca de que la actuación de ayer de Sasaki le recordó a Yamamoto cuando empezó con los Dodgers de Los Ángeles. O sea, de tan bien que le fue a Rocky Sasaki. Empezó muy bien la segunda mitad con esa actuación en el montículo. También dijo que espera que eso le dé confianza a Rocky Sasaki, porque sabemos también el desbalance que tiene y en cuanto a su confianza también cuando está en el montículo en algunas ocasiones. Y dijo que sí, él trabajó bastante en este receso del Juego de Estrellas y eso le ayudó a que pues hiciera la labor que hizo muy bien por Rocky Sasaki, por los Dodgers de Los Ángeles. Hoy el partido es a las 5 de la tarde, hora del Pacífico, 8 del Este, por si estás escuchando aquí cerca del Este. Y en la lomita estará M. Chian por parte de los Dodgers de Los Ángeles y Weathers estará por parte de los Yankees de Nueva York. Ambos tienen récords negativos. Y vamos a ver cuál va a ser la ofensiva que se va a aprovechar de uno de estos dos lanzadores. Espero que sean los Dodgers de Los Ángeles que aprovechen la situación. Hablemos un poquito del Juego de Estrellas antes de irnos a la pausa. Sucedió el martes pasado, donde gana la Liga Americana, que ha ganado 12 de los últimos 14 partidos de Juego de Estrellas. Bueno, 4-0 fue el marcador final. Cody Bellinger se llevó el más valioso, el ex Dodgers de Los Ángeles. Christopher Sánchez le anotaron 3 en la primera entrada, y yo creo que eso fue suficiente para, que ganaran. También Justin Robleski, 2 completas, pero Justin Robleski poncha a 5, el tiburón, así le llamó Pedro Martínez, o sea, la última vez que alguien ponchó a 5 en un Juego de Estrellas fue Pedro Martínez, cuando participó en el Juego de Estrellas, para que veas la coincidencia de la vida. Al regresar tenemos una muy buena conversación con dos grandes amigos, uno de Fox Deportes, el otro de ESPN Deportes.
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10: Aquí estoy con Enrique Rojas y mi buen amigo Jaime Mota. Fox Deportes, ESPN Deportes, diciendo presente en el Yankee Stadium. ¿Qué tú me puedes decir de esa primera mitad de estos dos equipos, Enrique?
11: Bueno, los Dodgers tuvieron el mejor récord del béisbol. Se podría decir que cumplieron el objetivo. Sacaron una extraordinaria ventaja sobre Arizona y San Diego. En ese sentido cumplieron todas las casillas. Los Yankees comenzaron haciendo eso mismo, luego se cayeron, principalmente desde que comenzaron esas grandes ausencias de Aaron Judge, de Gerrit Cole, que comenzó tarde, y desde que se lesionó el pitcher caballo, Matt Fried. Cayeron detrás de los Reyes de Tampa Bay.
10: Pero se han recuperado últimamente. Barrieron esta última serie, inclusive vinieron de atrás, estando en desventaja antes de la octava entrada. Llevan 4 victorias. ¿Tú crees que esa recuperación va a seguir o puede decaer con la ausencia? Especialmente, yo no he visto muchos equipos que un jugador... o porque sea tan dependiente de un jugador cuando vemos la ausencia de Aaron Judge y ese hoyo que hace en esta alineación.
11: Afortunadamente para los Yankees, la Liga Americana este año ha sido muy floja, extraordinariamente floja, al punto de que Boston, que ganó su 10º consecutivo comenzando la segunda mitad, está metido en un comodín jugando por debajo de 500. Y Detroit es amenaza jugando por debajo de 500. Básicamente Yankees y Rays son los únicos que se han mantenido jugando por encima de 500 la temporada entera. Una historia diferente a la Liga Nacional, donde este año hay equipos que con buen récord se van a quedar fuera de los playoffs.
10: ¿Tú quieres ver a alguien sufriendo, Enrique? Escucha esta pregunta. ¿Qué me puedes decir de ese liderazgo que tienen los Dodgers de Los Ángeles, que están en primer lugar como récord en todas Grandes Ligas en esta primera mitad del 2026? Escucha,
12: primero que todo, si no la tuvieran, sería algo fatal.

0: maneras tienen quizás la mejor nómina de todas las grandes ligas. Tienen la billetera disponible. No,
1: pero eso no es.
2: Eso lo tienen los Mets.
1: Gracias.
0: Bueno, pero
1: me quitaste la palabra de la boca, te me adelantaste.
0: Pero los Dodgers han podido hacer las cosas mucho mejor que los Mets.
1: Ahora sí.
0: Y eso se sabe desde hace mucho. Eso no es nada nuevo. Pero además de eso, o sea, cuando uno pensaba que tal vez en la división los Padres de San Diego iban a hacer algo, míralo. O sea, están teniendo quizás una de sus peores temporadas. Nadie está bateando. Entonces, la verdad, en esta división de los Dodgers no hay competencia.
1: Pero cuando yo veo a los Padres de San Diego, es como el caso totalmente diferente que te quito a los Dodgers de Los Ángeles, porque muchos dicen acerca de la nómina de los Dodgers de Los Ángeles, pero muy poco se habla de su escauteo, que es quizás el mejor de toda la liga, pero también su administración. Pero desde tu punto de vista, ¿cómo tú ves el caso de los Padres, donde también se han despojado su granja?
2: Yo no criticaría a la oficina, yo creo que

0: de todas las cosas, desde el 88 hasta el 2020 tuvieron una sequía de campeonato. Uh-huh. Eso es demasiado largo para un equipo que gasta tanto dinero y que es tan bueno. Los Mets no ganan desde el 86 y cada año consistentemente están peleando la nómina más cara. ¿Y qué tal los Yankees? El equipo más ganador de la historia. Han ganado una vez desde el 2000. Esos son 26 años. Eso no es poco. Y han ganado cero desde el 2009. Ganar es difícil en el deporte, pero en el béisbol lo es más. Por eso los Cachorros duraron 108 años. A pesar de Sammy Sosa, del gran dinero, de Mark Grace y de todo lo demás, Boston duró 84 años, 86 años. Los Medias Blancas, 87. Cleveland no gana desde el 48.
1: Y son 30 equipos solamente.
0: Esto es difícil ganar en el béisbol.
2: Muy, muy difícil.
1: Oye, pero también, continuando la plática acerca de los Padres de San Diego, aquí es donde yo encuentro que es muy difícil para los Padres de San Diego siquiera entrar a la postemporada. Tú lo dijiste anteriormente.

0: creo que ayudaría a los dos equipos porque San Diego necesita sangre nueva. Yo creo que con lo que tiene San Diego no le va a alcanzar y van a desperdiciar lo que tienen con Mason Miller, que la verdad otros equipos lo podrían aprovechar.
1: Yo no veo a San Diego cambiando, vendiendo, a menos que cuando tengamos esta misma conversación el 3 de agosto hayan desmejorado terriblemente.
2: Pero no ahora, no, antes de la fecha límite.
1: No, no solamente, sí, 3 de agosto es la fecha límite.
0: Estamos hablando.
1: Pero son dos semanas.
0: Dos semanas.
1: Boston ganó, ha ganado 10 consecutivos en una racha de ganar 8 de 10. Te cambia el mundo.
2: Se están metiendo más. Pero ahí no hay tanta competencia como la Liga Nacional. Por eso Boston tiene todavía esperanza.
0: Los Padres no tienen la mentalidad, creo yo, para poder ganar 10 seguidos. No lo han logrado. No es un equipo que día tras día tú digas, es que están ahí metidos todos los partidos. Hay partidos en los que parece que es una apatía por parte de algunos de los jugadores. Que si ganan bien, si no ganan también. Entonces ese es el problema que yo veo en San Diego.
1: Tienen un tremendo núcleo, pero en un equipo que tú tengas a Manny Machado, a Fernando Tatis Jr., al mismo Bogarts, a Jackson Merrill, entre otros.
3: No más boxing.
2: Y Franz, que hemos visto que tiene altos y bajos, ha llegado a ser jugador de la semana en alguna ocasión este 2026 también.
1: En el picheo a King, a Mason Miller, etc. Ellos pueden meterse en una racha. Ellos pueden

0: ¿Qué viene entonces ahora? ¿Cómo tú ves esta segunda mitad de las Grandes Ligas del 2026? ¿Quiénes equipos fuera de lo que son los Dodgers de Los Ángeles? Porque ya sabemos que son los favoritos para este 2026. Fuera de esos equipos, de ese equipo, ¿a quién tú ves la Liga Nacional y sobre todo la Liga Americana también desarrollarse bien en esta segunda parte del 2026?
1: Bueno, la Liga Nacional, obviamente, el equipo que comenzó muy bien la campaña y que está primero en el comodín es los Chicago Cubs, ¿no? Los Cachorros. Filadelfia siempre es un equipo que creo yo, para mí, es el equipo que va a seguir mejorando y que va a ganar su división.
0: Totalmente de acuerdo.
1: Para mí tiene todo, tiene la alineación, tiene muy buen picheo.
0: Tiene casa también.
1: Sí. Así que para mí Filadelfia es el equipo que le puede dar batalla a los Dodgers en la Liga Nacional. Aparte de eso, yo creo que va a estar peleado para llegar a disputar los otros comodines. Sin embargo, Milwaukee puede ser, los Cerveceros puede ser que también. Es un equipo que no se le da mucha atención, pero que juegan muy bien al béisbol. Juegan muy bien a la pelota pequeña y es un equipo que nunca se rinde. El año pasado sabemos que le ganaron todos los partidos de la temporada regular a los Dodgers, pero en la postemporada no pudieron ganar. Me parece que quieren ellos revertir eso. Así que para mí, yo creo que entre esos equipos, añádele tal vez a los.

0: adelante, el jockey hace que pegue ese brinco hacia adelante. Entonces yo creo que esos equipos van a dar problemas. Y en, digamos, en la división este, Tampa se ha mantenido, es un equipo que siempre da problemas, pero para mí los Yankees, si llega a regresar Aaron Judge, o si llegan a hacer algún canje, porque creo que van a buscar a algo, van a buscar un catcher derecho, de bate derecho, creo yo, para ayudarlos. Si regresa Judge y puede ayudarles, entonces este equipo tiene lo necesario para estar ahí metido. Boston también se puede meter en el comodín. Están, creo que, a 8 juegos nada más.
1: Sí, y falta mucho también temporada.
0: Falta mucho. El único equipo, solo va a haber un equipo de la división oeste de la Americana. Y va a ser el que gane, porque esa división se ha mantenido alrededor de 500 o menos durante toda la primera parte.
1: Y tú estás hablando del líder de esa división.
0: Y el líder, correcto, sea quien sea. Entonces, el equipo que esté caliente en la segunda mitad, yo creo que es el que va a ganar la división. No te sé decir quién es, porque esa división, la verdad, es como... me saca canas.
1: No te tiene que romper la cabeza. Sí. Además, Houston no es el Houston que estábamos nosotros.
0: Pues,
1: a ver, que es el que normalmente, pues ahí, si Aaron está jugando como que quiere y que no quiere, porque un día está el tope, el otro día está de segundo, y tiene que tener mucho cuidado. Hay inconsistencia bastante fuerte, pero no podemos terminar esta conversación sin que nos adelantemos en cuanto a quién tú crees se va a llevar el MVP en cada liga y también el Cy Young. Vamos a empezar por la Liga Nacional, que yo creo que es la más fácil.
0: La Liga Nacional, al menos de que algo le pase a Shohei Ohtani, porque no es fácil hacer lo que hace. Este año se está concentrando en tratar de ganar el Cy Young. Él lo ha dicho, que es lo que él quiere. Pero sigue haciendo las cosas bien. No está teniendo el año tan increíble como generalmente lo vemos ofensivamente. Así que yo creo que hay posibilidad de que alguien más tal vez pueda ganar el jugador más valioso en la Liga Nacional, que no sea Shohei Ohtani. Y en la Americana, bueno, la verdad no sé, porque Aaron Judge no está. Así que, y nadie está teniendo el año que tuvo el año pasado Cal Raleigh. Entonces, verdaderamente está totalmente abierto. Quizás por fin llegue un más valioso a Cleveland.
1: ¿Ramírez?
0: Con Ramírez. Porque si Ramírez puede mantener la consistencia que siempre tiene, siempre está en los primeros 3 o 4.
1: Y quizás este es el año que se le da.
0: Y yo creo que este podría ser el año en el que se le dé, porque no hay nadie más que esté resaltando hasta el momento que digas tú, ese es el claro favorito para ganar el más valioso.
1: Ok, el Cy Young de la Nacional, creo que son dos candidatos, o es Sánchez o es Mr. Rowski. ¿Cómo tú ves la situación?
0: Mr. Rowski, si sigue tirando a 105 millas por hora y si sigue mejorando, porque mejoró mucho del año pasado.
1: O sea, si no se le cae el brazo.
0: Si no se le cae el brazo, yo creo que puede ser. Pero Christopher Sánchez, yo creo que tiene el equipo también para ayudarlo, porque puede ser que de vez en cuando afloje un poco, aunque él generalmente te permite 2 o 3 carreras nada más, y con la alineación que tiene para poder seguir ganando partidos.
1: ¿Tú crees que sea Schlitler que esté a la delantera?
0: Sí.
1: En cuanto al Cy Young de la Americana,
0: yo creo que es el claro favorito en este momento, porque no hay nadie más que esté lanzando tan bien como Schlitler de los Yankees, y todos los demás han tenido alguna lesión que no les ha permitido ser tan consistentes. Entonces, para mí, por el momento, Schlitler es el claro favorito de todos. Para todos los premios, creo yo que él es el favorito para mí en la Liga Americana.
1: El claro favorito para mí entrevistar y hablar de pelota se llama Jaime Mota. Jaimito, gracias, hermano.
0: Como sabes, ya siempre. Y alguien te tiene que mantener a ti con la cabeza debajo de las nubes. Así que siempre estoy ahí para ti.
1: Sí, vamos a terminarlo tú diciendo: Dodgers campeón.

0: pasó?
1: Como puedes darte cuenta, los Dodgers no es el equipo favorito de mi estimado Jaime Mota. Gracias a Jaime Mota, gracias a Enrique Rojas, para que veas que no hay competencia. ESPN Deportes se une a Fox Deportes. Pero bueno, aquí estamos en la ciudad de Nueva York por parte de Fox Deportes. Es porque tenemos la cobertura del segundo partido de esta serie de los Dodgers visitando a los Yankees en el Yankee Stadium, que se lleva a cabo en el día de hoy. Y tienes un par de opciones para disfrutar del show. Puedes disfrutarlo aquí en la 1020 AM, la casa oficial de los Dodgers de Los Ángeles, donde te estará esperando José Mota junto a Luis Cochito Cruz y en los controles Efren Mesa Jr. La transmisión con la previa comienza a las 4:45 de la tarde, hora de, obviamente, Los Ángeles, para ese primer lanzamiento ser alrededor de las 5:08 de la tarde, si es que lo permite también si lo permite el clima en el día de hoy, porque puede haber lluvia. Se estima, pero vamos a ver hasta ahora, pues todo está muy bien. Y también lo puedes disfrutar a través de Fox Deportes si quieres ver el partido a través de tu pantalla. A las 4 de la tarde comienza nuestra transmisión y a las 5:08 será ese primer lanzamiento. Ahí te estaremos esperando, Adrián García Márquez, Edgar González, Jaime Mota y este servidor, Jaime Mota y yo, pues estamos encargados de la previa y también hacer las entrevistas después del partido. Ahí está, para que te unas a nosotros, tanto en la televisión o por medio de la radio aquí a la 1020 AM en el Montículo. Por parte de los Dodgers de Los Ángeles y los Yankees de Nueva York, son dos lanzadores que tienen mucho en común esta temporada. M. Chien, por parte de los Dodgers de Los Ángeles, tiene un récord negativo de 4 victorias, 6 derrotas. Tiene una efectividad sobre 4 puntos, específicamente 4.81. Tiene 82 entradas, un tercio. Ha ponchado 93, o sea, es ponchador. Tiene más ponches que entradas lanzadas. Pero el problema son los cuadrangulares. 15 cuadrangulares le han conectado. Bueno, si vamos por el otro lado, es casi similar porque tiene un récord negativo. Ryan Weathers, que estará en la lomita por parte de los Yankees de Nueva York, con un récord negativo, como M. Chien, de 3 victorias, 7 derrotas, con una efectividad sobre 4, como M. Chien, de 4.15, 97 entradas, 2 tercios, ponchador como M. Chien, con 100 ponches, o sea, más ponches que entradas. Y al igual que M. Chien, que tiene 15 cuadrangulares permitidos, Weathers tiene 16 cuadrangulares permitidos. O sea que hoy espero que sean muchas las carreras, bueno, más que las 3 en total que vimos en el día de ayer, que podemos ver posiblemente en el día de hoy. Así está la situación para este partido del día de hoy de los Dodgers de Los Ángeles, aquí nuevamente en la ciudad de Nueva York, después de que se midieran en esa serie mundial en el 2024, que ganaron los Dodgers de Los Ángeles. Bastante entretenida va a estar esta serie. En el día de ayer, pues fue la defensa la que dio la cara y el poder también específicamente de Max Muncy. Hoy, según estos dos lanzadores abridores, aunque M. Chien se ha visto bien últimamente, vamos a ver lo que sucede, cuál M. Chien va a aparecer en el día de hoy. Pero bueno, espero que disfrutes del partido. Estaremos escuchándolos nuevamente el próximo sábado. Gracias por la compañía. Desde Nueva York, que Dios te bendiga.
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